0: 20:08 p.m. 8:06 Me quedo a tu lado, así se llama esa canción. Fíjese que, bueno, este fin de semana estuvo mala la cosa para la zona centro-sur de nuestro país con las lluvias, ¿ah? Y sobre eso, tras varios inviernos marcados por un déficit de las precipitaciones, este mes de agosto podría representar un cambio de tendencia. Así lo indica el pronóstico estacional de la Dirección Meteorológica de Chile, que proyecta lluvias sobre lo normal en buena parte de la zona central. La meteoróloga del equipo de pronóstico mencionó a EMOL que en agosto gran parte de la zona central y centro sur es de precipitaciones por sobre lo normal, sobre todo desde Combarbalá, la provincia de Limarí, región de Coquimbo, hasta Ñuble. Para la zona central se esperan precipitaciones sobre lo normal, a diferencia de lo que ha ocurrido los años pasados. En tanto, en la zona entre Biobío y Los Ríos se muestra un pronóstico de normal a sobre lo normal. Oh, va a seguir lloviendo. La meteoróloga dijo que estas dos señales ya no se encuentran favorables para la precipitación, al menos en la primera quincena de agosto, para que arregle lo que estaba malo ya, pues. Finalmente, sobre las temperaturas proyectadas para este mes, Sepúlveda mencionó que en épocas del Niño y con los patrones que se han visto, se favorecen las heladas de la zona sur del país y olas de calor o temperaturas un poco más altas en la zona norte del país. Así que eso se podría esperar. Sí, hoy día anduvimos como en los 25 grados, hizo mucho calor. 25 grados hubo, fíjese. Y en este instante, ¿qué temperatura tenemos? Se lo digo de inmediatamente. En este instante tenemos 18 grados. No, 15 grados, ahí está. 15 grados. Pero está como abrigado. Porque no ha salido el fresco. Sí, vos.
1: ¿Y vos también?
0: Y vos ni.
1: ¿Y tú tan?
0: Ya, ahí está. Sigamos con las canciones Noel Chajris y No Fue Suficiente.

20 horas, 8 de la noche con 12 minutos, 8 y 12. Noel Chajris, y no fue suficiente. ¿Quién es el Noel Chajris? El que hacía el dúo con Sin Banderas, pues, con el más gordito. Ese mismo. Oiga, y en el panorama nacional terminó la telenovela de Vociña, que venía, que no venía, que se subía, que no se subía. Y ya está en Chile y ya firmó por el Colo Colo. Va a recibir un sueldo mensual cercano a los $50,000, que son unos 47 millones de pesos chilenos. El vínculo será hasta diciembre y ahí van a evaluar si es que sigue por todo el 2027. Fue presentado de manera oficial en el recinto de Macul y debutaría recién el 16 de agosto, o sea, de este domingo al otro, ante O'Higgins en un monumental repleto, porque los hinchas dicen que le van a dar la bienvenida. Así es que hasta que terminó la telenovela, pues, Vociña firmó por Colo Colo y el domingo 16 recién debutaría. Ya, estamos. Aquí está Roberto Carlos, tu regreso.

0: 20:08 p.m, 8:18. Ahí estaba Roberto Carlos, tu regreso. Este fin de semana Cobreloa enfrentó a Curicó Unido como visita. Mirado desde cierto punto de vista, el empate fue bueno, pero pudo haber ganado el partido, tuvo las armas. Lo que pasa es que no salió el gol nomás, pues, ¿eh? Curicó hizo lo suyo, empataron, y con ese resultado Cobreloa sigue puntero, pero tiene 33 puntos. Atrasito nomás estaba respirando Santiago Wanderers con 32. Luego, San Marcos de Arica y Deportes Puerto Montt con 29. Y San Luis con 27. Ahí entre esos cinco está la cosa, el que pestañea pierde, ¿eh? Así es que el próximo partido que me estaban preguntando por WhatsApp es este próximo domingo 8 de agosto, acá en el Estadio Municipal Zorros del Desierto, a las 17:30, 5:30 de la tarde, entre Cobreloa y Deportes Iquique.
1: Domingo 8.
0: ¿Ah?
1: ¿Domingo 8?
0: ¿Ah? ¿Es domingo, no? ¿O es sábado?
1: Es sábado.
0: Es sábado. Oye, andaba. Recién dije. Lunes, martes, miércoles, jueves, viernes, sábado. Ah, ya, sábado. Recién dije empezar el noveno mes y es el octavo mes nomás. Ando como adelantado.
1: En el octavo, ve que está mal.
0: Ando como adelantado, compadre.
1: No, cuidado, me que tiene que pasar agosto.
0: Sábado 8 de agosto, 17:30, 5:30 de la tarde en el Estadio Municipal Zorros del Desierto, Cobreloa recibe a Deportes Iquique. O sea, Iquique
1: el
0: tiene.
1: El 8 del 8.
0: Iquique tiene 17 puntos, 13º. Y Cobreloa 33 está primero. Debiera, en el papel, debiera ganar ese encuentro. Sin sobresalto, debiera.
1: Aparte que es localía.
0: Claro, y usted sabe que es que todos los punteros, todos le juegan para ganarlo, porque si gana Iquique, se olvida las penas. Claro, están mal, le ganamos a Cobreloa al puntero, y se curan un poco las penas. Entonces, son doblemente peligrosos los de abajo.
1: Sí, pero también una, hay que mantener la localía y el invicto.
0: Ah, sí, se está invicto todo el coro. Así es que este domingo habrá que ir, este sábado hay que ir a apoyar a los Zorros del Desierto en el Estadio Municipal.
1: A ver, ¿qué tiene el domingo que tanto interés tiene por el día domingo? A ver.
0: Nada. Que yo me acuerde, nada. El domingo, Naca la Pirisnaca. Sábado, 5:30 de la tarde. Ahí está. Y aquí está Marisol Muguerza, dice, y llegaste tú.

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20:08 p.m. 23 minutitos nos separan ya de la hora 21. Ahí estaba el Buddy Richard, Balada de la Tristeza. Pero tenemos un saludo, tenemos dos saludos, va a pasar uno primero. Nos escribe Leonor, dice, puede dar un saludo a la comunidad del Liceo Francisco de Aguirre B8. Hoy cumplió 71 años al servicio de la educación de Calama. Para que usted se recuerde que el B8 era el ex liceo con coeducación de Calama, que estaba por ahí cerca de la gobernación. El liceo 71 años está cumpliendo. Aquí me ponen un inserto donde dice que se inauguró el 3 de agosto de 1955. Mire, bueno, yo estudié en el liceo con coeducación, pues. Era uno de los mejores liceos, uno de los mejores colegios fiscales que había en esa época. Ahora, ya, pero de todas maneras. Así es que para todos los ex y los actuales alumnos del Liceo Francisco de Aguirre B8, ex liceo con coeducación, que hoy cumplió 71 años al servicio de la educación de Calama. ¿Habrán hecho alguna actividad? No ha salido nada, fíjese, ¿eh? O en el mismo establecimiento, no sé, pues. Así es que gracias a Leonor Araya por recordarnos este bonito aniversario de mi querido liceo, fíjese. Estamos. Ahí está el saludo. Y aquí está Rafael, yo soy aquel.

20:08, 18 minutitos nos separan ya de la hora 21. A esta hora tenemos otro saludo para una damisela que está cumpliendo años en el día de hoy. Para Isabel Michea González, hoy está de plácemes. La saluda Ariel, su pareja, sus hijos, sus nietos, el perro, el gato, el loro de la casa. Le están haciendo una cosita especial, porque es un día especial para Isabel. Así que para Chabeli nos pidieron este tema que le encanta. Nino Bravo, Mi Gran Amor.

20:08, las 9:15, un cuarto para las 9. Con este bonito tema de Nino Bravo, Mi Gran Amor, Ariel saludaba a su señora Isabel Michea González, que está cumpliendo 19 y entra 18. Sí. Le saludan sus hijos y sus nietos. Los amigos de la radio también, porque Ariel es el que siempre nos colabora en las campañas para la Navidad, con helados, confites. Siempre está presente. Así es que, bueno, nuevamente le damos las gracias a Ariel y esperamos que lo esté pasando bonito junto a la familia en este nuevo cumpleaños de Isabel. Un abrazo grande. 20:46, Carmen Maureira, Sin Retorno.

20:08 de la noche con 49 minutos, 11 minutitos nos separan ya de la hora 21. Sin retorno, lo traía Carmen Maureira. Como siempre, nos queda poco tiempo, fíjese, para los recuerdos, ¿eh? Javier Solís, Si Dios Me Quita la Vida.

0: 20 horas, 8 de la noche con 52 minutos, 8 para las 9, sí señor, 8 para las 9. Ahí estaba Javier Solís, si Dios me quita la vida antes que a ti. Muy buena la canción, ¿ah? ¿Eh? Esta también es buena, pues, Los Ángeles Sílvela, Negros. ¿Ah?
1: Sílvela.
0: Oigan el tono, Daniel. Los Ángeles Negros, El Rey y yo.

0: 20:08 p.m. 5 minutitos nos separan ya de la hora 21. El Rey y Yo se llamaba este tema que nos traía Los Ángeles Negros. Fíjese que hoy por hoy, algo impensado hace algunos años, la gente no le gustaba pagar con tarjetas, ¿se recuerda? No usaba las tarjetas, le gustaba el constante y sonante. Pero transferir dinero desde el celular, pagar con tarjeta, usar una billetera digital, ya es parte de la rutina de los chilenos. Esta tendencia sigue fortaleciéndose hoy. El país alcanza un nivel de uso de medios de pago electrónicos comparable al de economías desarrolladas. Según el último informe de la Asociación de Bancos e Instituciones Financieras, ABIF, cada habitante realiza el equivalente, escuche, a 457 transacciones digitales al año. Durante el trimestre móvil febrero-abril de este año se registró un promedio mensual de 408 millones de compras con tarjeta de débito, 199 millones de transferencias electrónicas, 89 millones de operaciones con tarjeta de crédito bancarias y 67 millones con tarjeta de prepago. Las transferencias son el medio de pago más dinámico, con un crecimiento cercano al 20% anual durante los últimos 5 años. Además, Chile cuenta con 3,7 tarjetas por adulto. Al considerar débito, crédito y prepago, una de las cifras más altas entre los países de la OCDE. El informe también muestra una creciente integración entre la banca y los nuevos actores del ecosistema financiero. Aunque la mayoría de las transferencias continúa realizándose entre cuentas bancarias, que es el 71,5%, las operaciones que involucran instituciones no bancarias aumentaron de 2 millones a ¿cuánto? A 50 millones mensuales en los últimos 5 años. Uso de medio de pago electrónico es comparable al de economías desarrolladas. Cada chileno realiza 457 pagos digitales al año, que es más de un movimiento diario. Son 360, son como un movimiento y medio. Ya, nos vamos. Dios mediante, nos vamos a reencontrar mañana, como es muy habitual, pasadito de las 7 de la tarde. Quédese en nuestra sintonía, queda muchísimo más. Despídase, Daniel.
1: Bueno, a toda nuestra audiencia, nos escuchamos mañana. Que tengan una muy buena noche. A los choferes y conductores, atención con los vehículos de menor envergadura y peatones, por favor. Y si va a beber, invita, pero no conduzca, por favor.
0: Así de simple. Nos vamos, para que tengan un bonito resto de jornada, y nos vamos con el Gorrión de Conchalí, Salo Reyes, Mi Prisionera.

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2: Es la hora 21:02.
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0: Es la hora 21:32.
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0: 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Es la hora 22. Un minuto.
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0: Es la hora 22:33 minutos.
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0: 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Es la hora 23:04.
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Es la hora 03 minutos. 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
1: Es la hora 1:01.

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Es la hora 2:01. 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

0: Es la hora 2:33.
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1: Es la hora 3, un minuto.

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0: Es la hora 3:31 minutos.
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0: 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Es la hora 4, un minuto.
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0: 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Es la hora 5, un minuto.
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0: Es la hora 5:31 minutos.
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0: 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Es la hora 6:02.
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0: Es la hora 6:31.
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1: Es la hora 7:01.
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0: 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Es la hora 8:04.
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0: Es la hora 8:30 minutos.
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0: 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Es la hora 9:03.
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0: Es la hora 9:30.
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0: Es la hora 10 en punto.
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Las 10 de la mañana con 12 minutos en el matinal. 10 con 12 minutos. Siempre saludando a toda nuestra gente que está en la sintonía de la radio esta hora de la mañana, entregándole energía positiva. Queremos que le vaya sumamente bien en este día martes 4 de agosto de esta primera semana del mes de agosto, octavo mes, como ya lo sabemos, de este 2026, y avanzamos ya en lo que se refiere a los meses de este año 2026 y ya estamos en agosto. Saludamos a nuestras amigas que temprano nos empiezan ya a llamar acá al 36 14 78, también para los amigos que nos están mandando mensajes al WhatsApp al más 56 9 32 43 71 06. Sí, porque ya saben que estamos recibiendo sus llamados, porque a eso de las 11 de la mañana iniciamos nuestro servicio a la comunidad, la oportunidad, la posibilidad, la alternativa de poder vender, comprar, arrendar. Y totalmente gratis su servicio que les brinda su radio amiga durante todo este tiempo, para que de esta manera usted también ahí tenga un alivio. Pues si está premiado económicamente, llámenos al

Y totalmente gratis su servicio que le brinda su radio amiga durante todo este tiempo, para que de esta manera usted también ahí tenga un alivio. Pues si está premiado económicamente, llámenos. Si no ha podido vender, si no ha podido concretar, nos vuelve a llamar sin ningún problema. Pero si usted ya vendió, si usted ya pudo concretar el arriendo, nos llama también para sacar el aviso, y de esa manera le vamos a dar oportunidad a otro amigo para que pueda publicar su aviso a eso de las 11 de la mañana, cuando llegue ya nuestro tercer bloque del matinal de los amigos de antaño. Vamos a continuar con información a esta hora de la mañana acá en el matinal, y con una noticia que tiene preocupado a los amigos de Aiquina. Sí, porque en el poblado de Aiquina se suscitó este evento de un grave incendio que se registró en horas de la tarde de este lunes, en el poblado de Aiquina, al interior de nuestra provincia, no, al interior de Calama, y que, según se pudo saber, ya se tiene más o menos las pistas de lo que pasó a través de información preliminar recabada, ¿cierto?, por los medios de comunicaciones. Serían tres viviendas afectadas por las llamas. Sí, son tres viviendas las afectadas por las llamas en Aiquina, las que se ubican en el sector céntrico, podríamos llamarlo así, del poblado, siendo una de estas un reconocido almacén y restaurante que se coloca durante la fiesta de la Virgen, y sabemos que ya estamos muy cerca de lo que es esta celebración en el mes de septiembre. Las labores se complicaron debido a la distancia de la localidad con Calama. Fue un problema que se presentó allí, desde donde debieron concurrir los bomberos, así como el viento también, que no favoreció en nada la propagación del siniestro por el viento, ¿cierto? Fue otro de los puntos en contra. Ya fue que la comunidad tampoco tenía agua, pues, por lo que debieron operar con camiones aljibes, que finalmente lograron apagar el fuego. De igual forma, una persona resultó lesionada por esta emergencia, quien está siendo tratada, ¿cierto? A la espera, por supuesto, que se tengan ya los resultados de cómo se encuentra. Se trata de un trabajador externo del poblado, nos indican, ¿no? Un grave incendio entonces al interior de Calama, esto es en el poblado de Aiquina, donde lamentablemente se quemaron tres casas, nos dicen, y también confirman la detención de una persona. Sí, hay un detenido tras este incendio en Aiquina. Tras el lamentable incendio entonces se registró también la detención y confirmación de que una persona está detenida minutos después de esta emergencia, que ya pudo ser controlada. Según informaron, el motivo que dio con este siniestro sería producto de una chispa que saltó mientras se realizaban trabajos de soldadura al interior de uno de los inmuebles afectados. Por esto entonces se originó el incendio. Del mismo modo, indicaron que el único lesionado corresponde a un hombre de 64 años quien sufrió confusiones y erosiones luego de caer mientras intentaba ponerse de resguardo, siendo atendido por personal de salud en el lugar y enviado posteriormente a un recinto de salud en nuestra ciudad. Tres casas entonces quemadas allá en el poblado de Aiquina. Lamentablemente, ya que queda tan poco para la fiesta, pues, a menos de un mes para la celebración de lo que es la fiesta religiosa de Aiquina. Estamos ya con las informaciones acá en el matinal de los amigos de antaño, cuando son exactamente las 10 de la mañana con 18 minutos. Sigamos compartiendo los éxitos. Invitamos a el gran Miguel Bosé para que nos acompañe. Nos dice: si tú no vuelves en el matinal.

Las 10 de la mañana ya con 23 minutos, 10 con 23 en el matinal. Estamos entregando informaciones en el segundo bloque del matinal de los amigos de antaños en este día martes 4 de agosto. Les comento que se realizaron procedimientos en nuestra ciudad por carabineros de la primera comisaría de Calama. Fueron desarrollados estos procedimientos en el marco de los servicios preventivos, ¿eh?, destinados a verificar el cumplimiento de la ley de alcoholes y la normativa vigente para el desarrollo de eventos masivos, ¿eh? Durante el operativo se realizaron 61 controles de identidad, 10 controles vehiculares y la fiscalización de 3 locales de alcoholes. Como resultado, se cursaron 3 infracciones a la ley de alcoholes, una infracción por incumplimiento en materia de seguridad privada y otra de carácter tributario. El primer procedimiento se registró cerca de las 0:30 horas cuando personal policial fiscalizó un restaurante ubicado ahí en calle Cobija, donde se desarrollaba un evento masivo, sin las autorizaciones exigidas por la Delegación Presidencial Provincial, la Municipalidad y Carabineros. Además, se detectó personal de seguridad privada sin la documentación correspondiente y equipos de pago electrónico asociados a una dirección comercial distinta a la del establecimiento, ¿eh? Por instrucciones del juzgado de la policía local se dispuso el desalojo de este recinto, procedimiento que se desarrolló de manera ordenada y sin incidentes, permitiendo además que los organizadores devolvieran el valor de las entradas a los asistentes. Posteriormente, alrededor de las 2:30, carabineros concurrió hasta un inmueble ubicado en el sector Camino Ojo de Opache, donde verificó la realización de una actividad clandestina que reunía cerca de 700 personas, ¿eh?, y en la que se cobraba entrada para acceder. En el lugar fue identificada la responsable de la actividad, quien fue infraccionada también conforme a la normativa vigente. Asimismo, se incautaron parlantes, atriles, transformadores, cables y otros equipos de amplificación, los que serán remitidos a la bodega municipal de acuerdo con el procedimiento establecido. Al respecto, el mayor José Orellana, de la Comisaría Primera de Calama, explicó que nuestro objetivo es prevenir situaciones de riesgo, brindar seguridad, fiscalizaciones y verificar que se cumpla la normativa sobre expendio de alcoholes, seguridad privada y autorizaciones para eventos masivos, actuando oportunamente cuando se detectan estos incumplimientos, señaló la autoridad. Fiscalizaciones detectan eventos masivos irregulares y fiestas clandestinas en Calama y se alerta que van a continuar más fiscalizaciones en nuestra ciudad. Bien que fiscalicen, ¿eh?, una buena opción, ¿cierto?, para de alguna manera tratar de que todo esté ordenado. Otro ataque también contra la delincuencia en estas fiscalizaciones masivas que se están realizando en diferentes sectores y principalmente también en el casco central de nuestra ciudad de Calama. Sigamos compartiendo los éxitos acá en el matinal de la FM7. Invitamos a Francis Cabrel, nos entrega este hermoso recuerdo de antaño. Aquí llega La Quiero a Morir en el matinal.

0: Es la hora 10:29 minutos.
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Las 10 de la mañana ya con 46 minutos, 10:46 en el matinal. Amistades peligrosas nos entregaban Estoy por ti en el matinal de los amigos de antaño. Continuamos con más información a esta hora de la mañana acá en el matinal. Mucha atención, es importante esta información que tenemos para todos ustedes por el tema de los buses eléctricos. Ahí había un problema, ¿cierto?, de los buses eléctricos, pero ya está casi solucionado, porque un importante paso fue el que dieron las autoridades locales y regionales luego de una reunión celebrada en Santiago junto al ministro de Transporte. Todo esto por la situación de los buses eléctricos en nuestra ciudad, los que inicialmente mencionaron que perderían el financiamiento. ¿Recuerda que fue bien bullado el tema? Que se perdía el financiamiento de el transporte urbano en nuestra ciudad. A nivel regional, Transportes nos dijo que no hay buses eléctricos para Calama. Eso fue lo que se dijo. Ya se habló con el ministro de Transporte y fueron las autoridades perseverantes, y fueron a que el ministro de Transporte con su equipo pudiese cambiar su decisión. Y hay buenas noticias, hay buses eléctricos para nuestra ciudad. Lo que tiene que hacer el ministro en el acuerdo es dictar una solución administrativa prontamente, y a través de los fondos del gobierno regional tendremos buses eléctricos para nuestra ciudad de Calama. Prontamente, y eso es una importante noticia para toda nuestra ciudad, ¿va? El gobernador de la región de Antofagasta también se mencionó al respecto, indicando que quieren financiar el programa Renueva tu Micro y poder lograr ya este año los primeros buses eléctricos. En un plazo de 2 años restantes, poder renovar toda la flota de buses eléctricos en la ciudad de Calama. Hay formas de tratar estos temas, de seguir progresando en mejorar el transporte público de la ciudad de Calama, que es lo que todos queremos, y también muchas otras necesidades que tiene la región, que va a seguir creciendo mucho con el tema minero, por ejemplo, y por lo tanto, los sistemas de transporte, la infraestructura, tanto portuaria, aeroportuaria, ferroviaria, vialidad, semáforos, todo requiere un empujón adicional, y estas reuniones en coordinación

0: lo que se pretende efectuar y está dado el éxito esperado, ¿eh? Así que ya lo saben, entonces, una buena noticia para nuestra ciudad de Calama con respecto a las micros, ¿cierto?, con el sistema eléctrico, que van a estar pronto ya circulando en nuestra ciudad masivamente, ¿eh? También se habló con el presidente de Servicio de Transporte Línea 7 de Calama, quien manifestó que es bueno para ellos, por como gremio, para el tema de las micros, principalmente para la línea de Calama, que es la 177, a la cual, cierto, se sienten respaldados por las autoridades regionales. Le mandamos un saludo muy cordial a todos nuestros amigos conductores de los diferentes medios de transporte urbano que movilizan a toda nuestra ciudad, pues día a día llevándolos a los diferentes puntos que todos necesitamos. Vamos al recuerdo de la música. Llega Nino Bravo, te quiero en el matinal.
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La 10 ya con 54 minutos, ¿sabes? 10:54 en el matinal. Estábamos atendiendo ya a nuestros amigos que nos llaman al 3614-78, recordándoles, por supuesto, si ustedes quieren publicar su aviso a la comunidad, porque llega eso de las 11 de la mañana, ya pueden hacerlo. Si quieren mandar un saludo especial en este día, también pueden realizarlo a través de la FM7, a través del 94.7 acá en la provincia de Loa, 101.7 en el puerto de Tocopilla, y a través de la señal online para todo Chile y

Vamos a continuar con los éxitos acá en el matinal de los amigos de antaño y saludando también a nuestros amigos que nos están llamando, nos decían desde el Puerto Seco. Por allá está la cuadrilla brava del amigo Johan. Así que un saludo muy especial para Johan y todo su cuadrilla, especialmente para el amigo Juanito, el gato Juanito, que anda también trabajando por esos lados y siempre está muy atento a los avisos a la comunidad, así que mucha atención ahí para el amigo Johan y para el amigo el gato Juanito, que están compartiendo a través de la 94.7, poniéndole el hombro como todos los días a nuestros amigos y disfrutando, por supuesto, de este servicio a la comunidad. Nos pidieron un tema de Maná. Complacemos entonces a nuestros amigos que están trabajando a esta hora de la mañana en el sector del Puerto Seco, para el amigo Johan y para el amigo allí Juanito, el gato Juanito. Los saludamos acá en el matinal. Que le vaya bien, muchachos.

0: Es la hora 11:01.
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11 de la mañana con 13 minutos en el matinal, 11 con 13. Listos y dispuestos para iniciar ya el tercer bloque del matinal de los amigos de antaño, que viene con lo que usted está esperando, sí, lo que todos esperan, nuestro servicio a la comunidad. Recuerde que nos pueden llamar al 36 14 78, teléfono de red fija, o también lo pueden hacer mandando su mensaje al WhatsApp más 569 32 43 71 06. Así de fácil entonces para que participen en nuestro servicio a la comunidad. Los avisos son totalmente gratis para todos nuestros amigos auditores, ¿ah? A través de la 94.7 en la provincia de Loa, 101.7 en el puerto de Tocopilla, y a través de la señal online para todo Chile y el mundo. Todo Chile y el mundo se van a enterar de su aviso a la comunidad a través de la FM7. Pero antes de iniciar nuestro servicio a la comunidad, tenemos un saludo muy especial de cumpleaños, ¿eh?, para Isabel Michea. Para Isabel Michea, que en el día de hoy está de cumpleaños y ha querido saludarla con todo el amor, con toda la ternura, su esposo Ariel Araya, quien saluda entonces a su amor de toda la vida, Isabel Michea, recordándoles que hoy no solo se celebra el día en que naciste, Isabel, ¿eh? Celebramos el día que la vida te trajo hasta mí, dice Ariel. Gracias por tus abrazos en los días difíciles, por tus locuras que me hacen reír y por construir este nosotros. Prometo seguir eligiéndote cada día, cada cumpleaños que vengas, porque eres la persona que me hace feliz. Mi amor, gracias por ser mi hogar, mi risa fácil y mi mejor decisión cada día. Cumplir años contigo es mi regalo favorito. Te amo más hoy que ayer. Hoy celebro el mundo porque naciste tú, la mujer que le dio color a mis días y paz a mi corazón. Feliz cumpleaños, esposa mía, Isabel Michea, de parte de Ariel Araya, que le dedica estas hermosas palabras y que quiere que todo el mundo se entere de este gran amor que llegó a su vida. Para Isabel Michea, de parte de su esposo Ariel Araya, quien la saluda en este su día de cumpleaños, aquí llega este hermoso tema musical en la voz de Nino Bravo, Mi gran amor en el matinal.

11 de la mañana con 19 minutos, mi gran amor. Un hermoso tema para saludar a Isabel Michea de parte de su esposo Ariel Araya, quien la saluda porque está de cumpleaños. Isabel Michea, que cumpla pero muchos años más, siempre con el amor de su esposo. Felicidades, Isabel. 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Y junto a Gasco estamos iniciando nuestro servicio a la comunidad ya con los avisos que tenemos preparados para este día martes 4 de agosto. Mucha atención a los avisos a la comunidad en el matinal. Se está arrendando mini departamento, consta con un dormitorio, baño privado, cocina, incluye el gas, el agua, la luz, el cable en el arriendo. Ya queda cerca de un supermercado, sector Grecia. Lo arriendan en 250 mil pesos con entrada independiente sin estacionamiento. Sí, ¿eh? Deben comunicarse los interesados al más 569-4502-6790. Más 569-4502-6790. Se está arrendando pieza, se arrienda pieza ahí en calle Sotomayor. Comunicarse los interesados al 954-66-77-28. 954-66-77-28. Se está vendiendo casa, se vende esta propiedad, ¿va? Se vende casa en Villa Algarrobo, ¿ya? Está impecable, cerca de jardines infantiles, colegios, a cuadras de Grecia, ¿eh? Además cuenta con un mini departamento amoblado con entrada independiente. Ya lo sabe entonces, se está vendiendo casa en Villa Algarrobo, que además cuenta con un mini departamento amoblado con entrada independiente. Deben consultarlo al más 569-83-39-7598. Más 569-83-39-7598 de esta casa que se vende en Villa Algarrobo. Se arrienda casa, se está arrendando casa en el sector de la Villa Camacamayú, con 4 dormitorios, 2 baños. Mayor información al 971-48-1478. Se está vendiendo terreno en San Francisco de Chiu Chiu. En el pueblo de Chiu Chiu se vende este terreno. Es una media hectárea en una muy buena ubicación, nos dicen. Deben comunicarse los interesados al 9-84-09-98-57. 9-84-09-98-57 de este terreno que se está vendiendo en la media hectárea en el poblado de Chiu Chiu. De esta manera iniciamos nuestro servicio a la comunidad en el matinal. Nos vamos a la música. Llega Miranda. Nos entrega Perfecta en el matinal.

Las 11 ya con 26 minutos, 11 con 26 en el matinal. Vamos con avisos a la comunidad. Mucha atención a los avisos que tenemos registrados en este martes 4 de agosto. Se está arrendando departamento. Se arrienda departamento con una habitación con estacionamiento. Llamar al más 569-83-42-6209. Se arrienda un departamento de una habitación con estacionamiento. Más 569-83-42-6209. Se está ofreciendo dama para trabajar. Dice esta amiga que ella puede trabajar los días sábado para realizar labores de aseo. Llamar al 999-2515-58. ¿Sí? 999-2515-58. Esta amiga que se ofrece para trabajar. Se está vendiendo, se vende un auto. Este es un auto Toyota, año 2012, con los documentos al día. Llegar y transferir. Ah, ningún problema para la transferencia. Llamar al 997-77-41-42. 997-77-41-42. Son los servicios a la comunidad en el matinal. Nos vamos con un recuerdo de antaño. Llega Ricos y Pobres. 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

11 de la mañana con 46 minutos, solamente nos separan del mediodía 14 minutos en el matinal. Ya está, continuamos con más servicios a la comunidad. Recuerde que usted nos puede llamar al 3614-78. De esta manera usted puede publicar su aviso en forma totalmente gratis. También lo puede hacer a través del WhatsApp. Más 569-3243-7106. Anote bien el teléfono allí para que lo mantenga en la memoria, pues, ¿ah? En el teléfono, para que lo pueda utilizar allí cuando necesite este servicio a la comunidad. El WhatsApp es el más 569-3243-7106. Ahí está más lentito para que usted lo pueda anotar y de esta manera pueda participar con nosotros en nuestro servicio a la comunidad de lunes a viernes, y les entregamos durante todo este tiempo acá en el matinal la alternativa, la posibilidad de poder vender, comprar, arrendar totalmente gratis para nuestros auditores. Sí, como escucha, es totalmente gratis para usted, solamente con el compromiso de que una vez que usted publique su aviso, le va a durar su aviso en la radio unos 3 a 4 días, y luego si no ha podido vender, comprar o arrendar, vuelve a colocar el aviso, no hay ningún problema. Y a la vez de que usted concrete, ¿cierto?, el arriendo, o si usted vendió su insumo, en fin, lo que necesitaba, lo concretó, también nos llama, pues, para sacar el aviso. Y de esta manera, bien digo, ¿cierto?, le vamos a dar la oportunidad a otro auditor para que también pueda publicar su aviso en forma totalmente gratis acá en el matinal de los amigos de antaños. 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Y junto a Gasco continuamos con más servicios a la comunidad acá en el matinal de los amigos de antaños. Se está ofreciendo servicios de podología, nuestra podóloga que se está ofreciendo para trabajar con precios verdaderamente convenientes y sobre todo para las amigas de la tercera edad, visita a domicilio al más 569-3230-3470. No te viene allí el teléfono de nuestra amiga podóloga, nos estaban consultando también para que lo pueda anotar. Esta amiga es podóloga, se está ofreciendo para trabajar a domicilio, sobre todo para mayores de la tercera edad, pues, ¿eh?, para las abuelitas, para los abuelitos. Precios bien convenientes. Llamen al más 569-3230-3470. 9-3230-3470, nuestra amiga que se está ofreciendo con su servicio de podología.

Se vende, se está vendiendo un auto. Se está vendiendo un auto. Este es un auto a batería, es para niños, ¿eh? Lo venden en 70 mil pesos, está impecable como nuevo. También se vende moto a batería para niños en 70 mil pesos conversable. Además, también de un lote de ropa, ¿ya? Que está impecable, ropa nueva. Comunicarse al 985-53-3460. 985-53-3460. ¿Ah? También ahí se van a encontrar con ropa. Hay unos matutes ahí, muy buenos, ¿cierto? Nos estaba diciendo la amiga que tenía ofertas bien convenientes, sobre todo para las amigas que están vendiendo ahí en las pulgas. ¿Ah? Llamar al 985-53-3460. Se está vendiendo auto Toyota año 2012, documentos al día, ya para llegar y transferir, no hay ningún problema, nos decía el amigo. Comunicarse por este automóvil que están vendiendo al 997-77-41-42, 997-77-41-42. Se está ofreciendo dama para trabajar los días sábados en labores de aseo, la amiga, ¿eh? Se está ofreciendo, si usted necesita para que le limpien allí la oficina, la casa los días sábados, llame entonces a esta amiga al 999-2515-58, 999-2515-58. Se está arrendando departamento con una habitación, con estacionamiento. Llamar al más 569-83-42-6209. Más 569-83-42-6209. Se vende terreno en San Francisco de Chiuchiu. Este es en el pueblo de Chiuchiu. Es un terreno de media hectárea. Está en una muy buena ubicación y deben comunicarse los verdaderos interesados por este terreno en Chiuchiu en el 984-09-9857, 984-09-9857. Se arrenda casa sector de la Villa Camac Mayo con 4 dormitorios, 2 baños. Los interesados deben comunicarse con el teléfono 971-48-1478. Se está vendiendo una propiedad. Esta es una casa que está en venta. Se vende casa en Villa Algarrobo, ya cerca de Jardín Infantil, también cerca de colegio, a cuadra de Avenida Grecia. Además cuenta con un mini departamento amoblado, ya con entrada independiente, y los interesados deben comunicarse con el más 569-83-39-75-98. Más 569-83-39-75-98. Ahí es el teléfono donde ustedes deben comunicarse ya por esta propiedad que se está vendiendo. Se arrienda pieza en calle Sotomayor. Llamar a los interesados al 954-66-7728. Se arrienda mini departamento con un dormitorio, con baño privado, cocina, incluye gastos, agua, luz en el arriendo. Ya en 250 mil lo arriendan. Comunicarse a los interesados al más 569-4502-6790. Más 569-4502-6790. Servicios a la comunidad en el matinal. Y complaciendo también las peticiones musicales que nos hacen llegar a 36-14-78. Vamos a saludar a nuestro amigo Alberto, que está trabajando como todos los días. El Albertito ahí nos dijo, poniéndose la fila. También en el sector de Puerto Seco tenemos bastantes auditores allá en el sector seco. Sí, en el sector Puerto Seco. Sí, en la salida Chiuchiu. Ahí están nuestros amigos, ¿ah? ¿Eh? Ahí está el amigo Alberto. Nos pidió algo de eso de Estéreo Alberto. Aquí llega El Rito en el matinal de los amigos de antaños.

0: Es la hora 12:01.
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0: Es la hora 12:30 minutos.
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2: Es la hora 13:03.
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0: Es la hora 13:29 minutos.
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0: Es la hora 13:55 minutos.
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1: Hola, hola, hola, ¿cómo les va? Muy buenas tardes. Iniciando la edición de este día, martes 4 de agosto. ¿Qué tenemos? Ayer terminó la fecha número 18 con una goleada de Copiapó sobre Temuco en condición de visita. Ojo con aquello. Cobreloa mantiene su posición como puntero absoluto. Ya son tres fechas las que ha sabido mantener ahí, ha sabido mantener en el podium Cobreloa, y eso es muy positivo, motivante para lo que se viene para el elenco naranja. Preparándose ya para recibir a Deportes Iquique el próximo sábado. Y también, lógicamente, las impresiones de lo que fue ese empate allá en el Estadio Naranja, en Curicó, que no nos dejó muy conforme, pero igual un punto que sirve y puede marcar la diferencia en lo que va de este torneo. De eso y mucho más estaremos hablando hoy en la edición de su programa deportivo En la Línea de la FM 7.
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0: ¿Cómo les va? Muy buenas tardes, gusto en saludarles. Listo ya para iniciar la edición de este día martes 4 de agosto. Con la tranquilidad que Cobreloa, terminada la fecha número 18 el día de ayer, se mantiene como puntero absoluto. Si bien es cierto, su más cercano perseguidor está a un punto detrás de Cobreloa, no es menos cierto que de estos 17 partidos jugados, el elenco naranja ha ganado 9, ha empatado 6, ha perdido 2. Tiene goles a favor 34 y los goles en contra son 19. Los puntos que suma la diferencia de goles son 15 y los puntos son 33. Y eso es lo que mantiene a Cobreloa por 3 fechas ya consecutivas ahí como líder de la tabla. Tenemos también para conversar con ustedes hoy y compartir algunas impresiones de lo que fue el empate allá en Curicó y muchas cosas más como es costumbre acá en su programa deportivo En la Línea. Para analizar eso y mucho más, esta tarde trabajamos gratamente con nuestro director, don Hugo Marambio Miranda. ¿Cómo le va, Hugo? Buenas tardes.
1: ¿Qué tal, Ricardo? Lo escuchaba atentamente la presentación y creo que uno de los pocos usted que está tranquilo, porque de verdad está todo el mundo inquieto, ¿eh? Con este empate en Curicó de Cobreloa, están inquietos en cuanto al tema de que señalan que Cobreloa definitivamente no tiene ninguna chance. Es el ambiente que uno percibe por lo menos a través de las redes sociales.
0: Ahí difiero un poquitito de esas opiniones porque no se puede decir de que no tiene ninguna chance cuando quedan 13 fechas aún por disputar. Ayer lo escuchaba usted atentamente cuando analizó el hecho de que los equipos que siguen a Cobreloa les ha ido bien también en esta campaña. Por lo tanto, eso no ha permitido que se resalte más lo que ha hecho Cobreloa hasta el momento. Pero la estadística no miente. Y no estoy hablando con camiseta puesta, estoy mirando las cifras. Lo quería conocer al iniciar el programa, entonces eso no miente. Yo creo que este Cobreloa, hasta el momento, faltando 13 fechas, ha cumplido con el cometido y ojalá que lo sigan haciendo. Próximo encuentro con Iquique, la primera misión, mantener el invicto como local y ojalá dejar los 3 puntos en casa. Entonces eso da tranquilidad.
1: Es lo personal, Hugo. No, sí, y es muy válido, Ricardo. O sea, lo que voy que veo mucha inquietud en la hinchada de Cobreloa. Veo inquietud. Es como que ya Cobreloa no tiene nada que hacer en este campeonato.
0: Pero Cobreloa es el puntero, Hugo.
1: Sí, yo lo tengo claro.
0: Claro,
1: sí,
0: entonces eso es lo que hay que... La gente tiene que analizar eso. Cobreloa es el equipo puntero y ha jugado 17 partidos.
1: Yo lo tengo claro, estimado Ricardo. Y por eso, pero el otro día lo discutíamos. Es cierto, a lo mejor... Y créanme, yo creo que aquí no va a haber alguien que se escape tanto. Y en algún momento puede, Ricardo, que en algún momento Cobreloa hasta deje de ser puntero. Esperemos que no, si no deseamos aquello. Y tampoco estamos con un tema conformista, porque por ahí también se dijo que... No, esto no es conformista, esto es la realidad. Y como le dije a un muy buen amigo el otro día, yo prefiero vivir el día a día, la semana a semana.
0: El paso a paso.
1: El paso a paso. Porque si empezamos a generar especulaciones, ¿de qué sirven? ¿Ayudan en algo? ¿Sirven en algo? Ojo, ni para bien ni para mal, Ricardo. Pues yo le puedo decir, no, mire, sabe que yo tengo confianza que Cobreloa en los próximos 3 partidos va a ganar. ¿En base a qué? Puede que Cobreloa se mande un tremendo partido y como lo dijo ayer Mario, esto es fútbol. Puede que Cobreloa se mande tremendos partidos y no le vaya bien, no sume.
0: Claro.
1: ¿Cómo puede que sí? Pero hoy día adelantarse a un hecho que todavía no sabemos qué va a pasar. Ojo, si revisamos por ahí, César el otro día parece que nos compartía. Cobreloa ha sido gran parte del torneo, y espero que termine de la misma manera, ha sido puntero.
0: Claro, claro.
1: A ver, voy a buscar por ahí
0: información. Sí, por eso le hacía notar yo de que Ella en tres fechas terminó la primera rueda, Cobreloa termina puntero. Van dos fechas de la segunda rueda y Cobreloa es puntero. Entonces ahora, y la lógica de siempre es la que yo destaco, y la que tienen que considerar aquellos impacientes hinchas, esto hay que irlo tomando con paciencia. Todos los equipos, todo, y lo demostró ayer el elenco de Copiapó, todos se preparan para ganar. Mire usted el resultado de Copiapó sobre Temuco, 4-1.
1: Mire qué buen punto tocó ese.
0: Pero claro, Hugo, sí, es la realidad. O sea, a usted como profesional le pagan una cantidad de dinero para que gane partido, para que se hace un gol, en el caso del delantero, no sé, cada uno tiene sus garantías contractuales. Entonces es lógico que ellos saltan a la cancha a tratar de ganar. Y Cobreloa no está solo en la competencia. Cobreloa tiene muchos rivales más en la competencia y todos, y más aún, tratando de bajar al puntero. Y eso, lógicamente, que es un escollo para lo que puede hacer Cobreloa tranquilamente. Entonces hay que considerar aquello. Todas las personas que han jugado alguna vez al fútbol lo debieran entender de esa manera.
1: Mire, antes de darle la estadística, que no juegan, pero que de vez en cuando hay que leerla, Ricardo. A propósito del ejemplo que dio usted de Temuco. Cuando se iba a iniciar la segunda rueda, era poco menos que Cobreloa iba a enfrentar al Paris Saint-Germain.
0: Así es, pues. Así es.
1: Y eso lo escuché. Y por lo mismo tenía muchas ganas la prensa de Temuco de que se jugara ese partido, que a la postre se suspendió por el mal tiempo que hubo lamentablemente en el país, porque dejó muchos damnificados, dejó mucho daño en su paso. Y que se suspendió por aquello y que debiera jugarse en algún momento en septiembre. Y mire el traspié que hoy día incluso tiene colgando a Arturo Sangüesa.
0: Claro, claro que sí.
1: Entonces, eso es lo que decimos nosotros. Eso es lo que decimos. Esto no va a ser fácil. Esto no va a terminar. Por supuesto, y yo creo que el pensamiento que tiene el hincha de Wander, que quiere ver a Wander líder, que tiene el hincha Antofagasta, que lo quiere ver líder, el hincha de Puerto Montt, el de Arica, que lo quiere ver líder. Pero hoy día el líder es uno solo. Es Cobreloa. A un punto, sí. ¿Pero quién dijo que esto iba a ser fácil?
0: No, nunca, nunca.
1: Y yo siento que esto va a terminar, yo creo que va a ser apretadísimo el campeonato. Ahora, ¿que Cobreloa tiene que ajustar cosas? Sí, por supuesto.
0: Pero si lo han declarado los mismos jugadores en la entrevista, pues, que siempre hay detalles que tienen que ir mejorando, si no son perfectos. Pues.
1: Incluso puede tener un revés acá en casa, porque hoy día, quizás ahí está un poco el peligro. Está el peligro, a ver, peligro en el sentido de que, y si no suma a tres... Por ejemplo, este fin de semana, sí, eso lo tenemos muy claro. Pero de ahí a decir poco menos que este equipo ya no tiene nada que hacer en el campeonato, perdóneme, creo que es injusto. Es injusto por el plantel, es injusto por el cuerpo técnico, es injusto hasta por el directorio. Y no le estoy prestando ropa, soy poco dado de prestarle ropa al directorio. Y no de ahora, desde siempre. Pero con este plantel, mire dónde está hoy día Cobreloa. Yo no sé cómo irá a terminar.
0: Hay otro ejemplo, Hugo, y un ejemplo a considerar, sobre todo para los hinchas exigentes, amigos míos. Rangers de Talca, en 17 fechas, ha sumado 5 puntos. Rangers de Talca, en estos momentos, para el partido clásico con Curicó, parece que es, ¿no? Próximo fin de semana, pidió 10.000 entradas para apoyar al equipo ranguerino. 10.000 entradas. Y van a ver la fórmula de poder ocupar esos 10.000 tickets. Ellos sabrán cómo. Pero ahí hay un ejemplo del apoyo que debe prestar un hincha a su club. Para ellos sería muy triste que Rangers bajara a segunda división. Entonces es por eso que pese a toda esta campaña paupérrima que ha tenido Rangers, la hinchada, la ciudad en sí, están empeñadas en tratar de apoyar a los jugadores para que salgan de esta situación. Y ese es un ejemplo a seguir.
1: Yo lo conversaba antes de ya escuchar notas, Ricardo. Yo lo conversaba con un colega cuando vino a jugar Rangers a Calama. Me dice, nosotros, él habla, Ranger, conformó un plantel para pelear lo que hoy está haciendo Cobreloa, estoy hablando de en aquel entonces. Para eso conformó un plantel. Y hoy día estamos colgando de la posibilidad de irnos a la segunda división profesional. Equivocaciones hubo seguramente en la conformación del plantel, en los cuerpos técnicos y qué sé yo. Estamos claros, por algo está Ranger donde está. Para que se den cuenta, si esto no es magia. Esto o se hacen bien o no se hacen bien las cosas. Y hoy día, reitero, a la luz de los resultados, Cobreloa hoy es el líder. Pero de verdad que por eso le decía que yo en usted veo uno de los pocos optimistas respecto a lo que hace Cobreloa. Mire, esto hasta la fecha 16, lo que le voy a mencionar. Cuando comenzó el campeonato, el líder era Iquique. Después, hasta de la segunda fecha hasta la quinta fecha, el líder fue Puerto Montt. ¿Se acuerda que Puerto Montt, que partió muy bien de la mano de Emiliano Astorga? En la sexta, séptima fecha, el líder fue Cobreloa. Pero después perdió el liderato y lo volvió a tomar Puerto Montt. En la fecha 9 y 10 volvió a ser líder Cobreloa. En la 11 volvió a ser líder Puerto Montt. En la 12 Cobreloa. En la 13 por primera vez Wanderers. 14, 15 y 16 Cobreloa. Y bueno, hasta ahora, ¿quién es el líder?
0: Claro. Ahora súmele a todo esto que estamos conversando y analizando la cantidad de jugadores que han tenido lesiones complicadas en Cobreloa, que eso no le ha permitido tampoco al cuerpo técnico mantener una titularidad estándar, por así decirlo, porque han sido muchos los jugadores que se han lesionado y han tenido lesiones más o menos complicadas. Han llegado jugadores que todavía no los hemos visto. Y todas esas cosas van sumando, pues. Van sumando. Entonces, al final, los que se ponen el buzo, los que se colocan el casco, son los que van sacando la pega adelante y manteniendo a Cobreloa como puntero.
1: Bueno, escuchemos reacciones porque todavía da vuelta, estimado Ricardo, lo que ocurrió este fin de semana allá en Curicó, donde estuvo en situ el equipo de La Línea, y uno que habló sobre el empate con Curicó fue David Tapia, que esto analizó.
2: Un punto que a la larga nos puede servir. Si bien creo que merecimos un poquito más, el equipo rival también se nos plantó de buena manera en el campo de juego, se sintió cómodo por ahí el primer tiempo, pero bueno, creo que desde lo físico y de la actitud fue un partido tremendo el que hicimos, y queda rescatar lo positivo. Ya nos toca el próximo desafío con Iquique en nuestra casa, así que ahí es donde nosotros nos hacemos fuertes también.
0: Ahí tenemos un caso. Yo, mi apreciación muy personal, después de la lesión de David Tapia, todavía no llega al nivel que tenía antes que se lesionara.
1: Estoy de acuerdo con usted, Ricardo.
0: Es un jugador, claro, era un relojito hasta que sufrió esta lamentable lesión. Sabemos el esfuerzo, sabemos todo el ímpetu que le coloca, porque nosotros lo vemos en cancha, lo vemos prepararse, y sabemos que el hombre, digámoslo así en términos bien popular, no afloja, pero lamentablemente ha bajado un poco su nivel. Ojalá que lo podamos ver íntegro ya en este compromiso frente a Iquique. Veamos al David Tapia que nos tiene acostumbrado.
1: Que ya se pusieron a la venta la central. Luego vamos a estar recordando los valores para que pueda ir este sábado 17:30 a ver este. No le voy a poner la carátula de clásico, pero partido importante entre clubes del norte. Bueno, le tocó mucho trabajo a David Tapia, porque le cargó mucho la mano Curicó por las bandas. Bueno, tema consultado también por Mauricio Castillo Rifo.
2: Sí, claro, habíamos leído que ellos jugaban gran parte del, o sea, su ataque solía ser por las bandas, pero creo que neutralizamos bien esa parte de ellos. Por ahí creo que lo importante fue que mantuvimos el cero, así que también es importante rescatar eso.
3: Por ahí en los últimos instantes también tuvieron la posibilidad de llevarse los 3 puntos.
2: Sí, como te digo, creo que merecimos un poquito más, creo que la más clara la tuvimos nosotros, y bueno, sin desmerecer también lo que hizo el equipo rival, pero creo que merecimos algo más.
0: Sí, lógico, cuando él habla de la más clara, me imagino que se refiere a esa jugada del penal que no fue considerado por el árbitro, una falla más, una muestra más de lo necesario que a veces es tener el VAR, porque indiscutiblemente ese fue un penal, no fue cobrado. En las entrevistas los jugadores lo reconocían así, pero también asumían que había que dar vuelta a la página y prepararse para lo que viene, porque ya no había remedio para aquello. Llorar sobre la leche derramada no tiene sentido. Por lo tanto, si bien es cierto que en la estadística, en el primer tiempo, Cobreloa llegó dos veces al arco, pero resulta de que el equipo de Curicó llegó uno. Si el partido tomó importancia, tomó más calidad, más dinámica en el segundo tiempo.
1: Sí.
0: Pero el primer tiempo no pasó nada.
1: No, fomísimo.
0: Para ninguno, los dos lados. Entonces,
1: equipo con poca profundidad, exacto. Me refiero a Cobreloa, que sí, ahí sí comparto la preocupación del hincha, pero en el segundo, reitero, Cobreloa buscó el gol de triunfo y para mí, convirtió en gran figura al meta de Curicó.
0: De todas maneras. Entonces son las cosas que uno tenemos que analizar en forma muy objetiva, sacarnos un poquitito el hecho de que estamos en Calama, que seguimos a Cobreloa, en el caso personal, socio fundador, jefe de barra, en fin, todo eso, pero cuando uno está atrás de un micrófono, tiene que tener la responsabilidad de ser objetivo, y muchas veces lo hemos dicho acá, cuando a veces hay que criticar lo malo, se critica, pero cuando hay que elogiar lo bueno, se elogia. Y aquí no llega camiseta ni premio por lo que hablamos, no, aquí cada uno cumple su rol en el programa, así como lo cumplen ellos preparándose y cuando tienen que cumplir algún compromiso en la cancha.
1: Estamos escuchando a David Tapia acá en la línea deportes, en vivo en directo, 14:26 de este 4 de agosto del 2026. Porque bueno, pese que no culparon a la cancha, pero en algún momento estuvo bastante jabonosa. Bueno, esta fue la consulta para David Tapia y esto contestó.
2: Bueno, uno tiene que pensar que nosotros venimos, bueno, de partida de la altura, jugamos por ahí en una cancha pareja, que el por ahí seca, y acá obviamente cuando uno viene y está mucho tiempo fuera de jugar de esos lugares, también uno tiene que llegar a acomodarse y todo, pero bueno, tampoco no es excusa, pero puede ser un factor también.
0: Es que el factor en este caso es para los dos equipos, aunque el equipo sureño está acostumbrado a jugar en ese tipo, en las condiciones que está el campo de juego, pero el factor yo considero que fue para los dos equipos. Ahí el trabajo que hicieron tanto los arqueros también como la saga, permitieron ver un fútbol diferente, porque no se podía ver un fútbol galano con ese tipo de terreno en cancha.
1: ¿Y sabe a quién yo vi que le afectó? Lo conversábamos ayer también con Mario acá, le afectó al chico Matamoros. Porque es un buen jugador, es un chico de buen pie, es un chico técnico, pero bueno, en canchas de ese tipo cuesta...
0: Claro,
1: afirmarse,
0: cuesta dominar, cuesta ser preciso en los pases, en fin. Y aparte que el jugador tiene que, yo creo que instintivamente se cuida de no lesionarse, porque ese tipo de cancha precisamente trae algunas lesiones que después complican bastante.
1: Ojo, no estamos justificando nada, estamos para diciendo, nada, como nada. Dijo por ahí David Tapia, es factor, pero no es como cuando vienen los equipos a Calama. Se juega con la altura, a veces con alta temperatura. A la FIFA nomás, pues.
0: Así es, pues.
1: ¿Qué quiere? ¿Jugar en sombra o qué sé yo? Bueno, la última, con David Tapia, conversación con Mauricio Castillo Rifo. Lo importante es que Cobreloa, con ese punto, está el líder. Claro, le está pisando los talones Santiago Wander y otros más por ahí. Bueno, esto dijo finalmente David Tapia.
2: Es lo importante. Nosotros sabemos que tenemos una deuda de visita, pero siempre va a ser importante sumar puntos, sobre todo con un rival que por ahí, siempre lo he dicho, a Cobreloa por ahí le juegan con un plus diferente, así que, bueno, es un punto que a la larga nos puede servir.
0: Ahí está, pues, el autoanálisis que yo les hacía notar recién, cuando ellos reconocen que están en deuda como visita. Lo dijo también el Gary, el entrevista que escuchamos ayer, ahora escuchamos a David Tapia, lo hemos escuchado de la voz de César Bravo, donde reconocen de que están en deuda en rescatar puntos como visita, pero si usted analiza de estas 17 fechas, solamente hay dos derrotas fuera y el resto son empates, entonces no es tan mala la cosa, ¿ves? Si es cosa de la...
1: Pero puede ser mejor, ¿sí? Yo creo que por ahí va un poco la observación, lo voy a plantear así, ni siquiera preocupación, la observación.
0: Claro que sí, porque ellos lo reconocen, poco, ¿sí? Y si lo reconocen ellos, que son los actores principales, tendríamos que ser ciegos para decir otra cosa a nosotros.
1: Ahí está, pues, el diálogo con David Tapia. Uno de los buenos jugadores de Cobreloa. Cobreloa que obviamente ya piensa en lo que va a ser el juego de este sábado. Será transmisión de En la Línea Deportes, 17:30. Me preguntaba un día una persona, oiga, ¿por qué está jugando Cobreloa en ese horario? No lo sé, pues. Puede ser factor de televisión, puede ser... No lo sé.
0: No. La gente juega una hora determinada, reclama. Le acomodan un poco la hora. Yo creo que esta 17:30 es la hora más cómoda para ir a un partido de fútbol. Más un día sábado. Es mi opinión, sí.
1: No, y es muy válido. Oiga, antes de escuchar a nuestros auditores... ya están a la venta las entradas para ver a Cobreloa Deportes Iquique este sábado 8 de agosto, 17:30 horas en el Estadio Zorro del Desierto. Atención, atención. Si usted va a ir a Galería Sur, para el socio socia va a tener un valor de 6,000 pesos. Y la entrada general, 8,000. Galería Sur, 6,000, socio socia, general 8,000. En la Galería Norte solamente entradas para la visita. Tiene un costo de 8,000 pesos. No hay otro costo para Galería Norte, donde habitualmente se pone la barra visitante. En Andes, si usted va a ir al estadio, le cuesta 8,000 pesos. Socio o socia, al día, por supuesto. Y entrada general, 13,000. Si no es socio del club. Pacífico, socio o socia, 13,000. 13,000, socio socia, Pacífico, 19,000, entrada general. Y el otro día alguien me preguntaba, oiga, ¿cuánto me sale? Yo no soy socio de Cobreloa, me decía. ¿Cuánto me sale ir al VIP? Ya, si es socio y socia, le va a salir 35 lucas. Y entrada general, 60,000.
0: Ay, hay que tenerlos.
1: Oiga, yo vuelvo a insistir, yo sé que he sido majadero, dígame todo.
0: Pesadito.
1: Póngame todas las chapas. Pero que están asquerosos los asientos del VIP.
0: Totalmente.
1: No hay nadie que se preocupe de eso.
0: ¿Cómo voy a pagar 60 mil pesos para ir a sentarme ahí, Hugo?
1: No. Oiga, de verdad están asquerosos.
0: Prefiero sentarme arriba al lado de Javier Carpa.
1: Oiga, de verdad que están asquerosos. Sí, y nadie toma carta en el asunto. Le hemos dicho a la autoridad municipal, porque el estadio es municipal. Sí. Le hemos dicho a Cobreloa. Sí. ¿Y?
0: ¿No se podrá hacer un convenio con alguna tapicería local?
1: Sí, pero eso lo tienen que hacer los dueños del espectáculo, los dueños del estadio.
0: Es que por eso que la tenemos, Hugo, porque ¿cómo no se le abrir la ventanita para una idea así? Si no están los recursos, oye, hablemos con la tapicería tanto, a ver si nos tapizan lo de este y le colocamos un estático, en fin. Vemos el modo de promocionar su trabajo.
1: Ya, 35 socios y socios en VIP, 60,000 si entrada general. Pacífico Niños 5,000, Andes Niños 3,000, Galería Sur Niños 2,000. Toda esta información a propósito está en las redes sociales de Cobreloa, ¿ya? Entrada a niños de 7 a 12 años, gratis adultos mayores en Andes, sobre 65 años. Gratis entran los niños hasta los 6 años. Y recuerde que... ahora tiene un recargo del 12% por servicio. Y los abonados a todo evento tienen que canjear o reasignar en cuenta cobreloa.cl, sección entradas. Puede comprar su entrada en cobreloa.cl.
0: Y los viejitos, tengo entendido, tienen que ir a cambiar su ticket, carnet de mano, a la sede para poder ir gratuitamente al estadio.
1: Compra entrada, tiene que entrar a cobreloa.cl, compra de entrada, gestión de abono, reasignación de asiento o pago de cuota de socio. Reiterar, porque el otro día me hacían la pregunta si están vendiendo abonos. Hice las consultas y no, ya no hay venta de abonos.
0: Ya no es tiempo ya.
1: No hay venta. Lo que pasa es que me decían ante la posibilidad, Ricardo, de comprar los partidos que quedan. No, ya está cerrado el tema de abono, así que nada más se puede hacer. Así que ya están a la venta las entradas para que, si usted tiene la intención de ir a ver este partido, Cobreloa y Iquique, el sábado 17:30, bueno, lo haga. nos escribe una auditora que dice, la entrada, 35 mil pesos para arriba, para sentarse en un asiento... No voy a reproducir lo que dice aquí el auditor. El socio que paga bono VIP podría exigir un descuento porque su asiento está en mal estado, ¿no?
0: Totalmente.
1: ¿Y qué pasa si alguien puede, a propósito de lo que nos escribe un auditor ahí, qué pasa si un socio dice, ¿sabe qué? Háganme un descuento si al final está pagando 35 luquitas, que no dejan de ser.
0: Claro, va a estar en un asiento de lujo, dentro del estadio, en una ubicación preferencial, y que esté el asiento en mal estado, y no es de ayer ni de anteayer, ¿no?
1: Es que eso es. Ahora, yo entiendo, alguien me va a decir, sí, pero es que tienen que entender las condiciones climáticas de la zona, la alta radiación. Sí, pero pónganse las
0: pilas. Oiga, Hugo, mire, ¿quiere que le diga una cosa?
1: Dígame nomás, amigo.
0: ¿Cuánto cree usted que cuesta una lona de las dimensiones para poder cubrir cuando no hay partido en el sector ese? ¿Costará más que mandar a reparar todas las butacas? Yo creo que no, ¿no es cierto? Hay iniciativas que hay que desarrollarlas, pues, hay que desarrollarlas. Claro, si no se trata que si hay un partido, ya dejamos abandonado al sector, que la radiación solar se encargue de partir los asientos y todo lo demás. ¿Por qué no una lonita que tiene un costo, lógicamente, pero que siempre va a ser mucho más barato que estés exponiendo la aposentaduría al sol?
1: Sí, yo creo que ahí debe haber mayor preocupación. Yo le pido de verdad que haya mayor preocupación. Ya sea o el municipio, a quien se lo hemos dicho, o Cobreloa. Tomen, de verdad, o sea, subámosle el pelo al tema, po. Más encima a Cobreloa le sale cero, casi cero costo. Bueno, entiendo que hay un dinero que paga. El otro día me lo aclaraba alguien, que sí, efectivamente hay un dinero que paga. Pero preocúpense de sus socios, y la gente por algo compró ahí, pues.
0: Justifiquemos las 60 lucas, Hugo.
1: O las 35 que cuesta.
0: O las 35 el caso del socio.
1: Estoy pensando en ello. Ya, escuchemos a nuestros auditores que interactúan a través de nuestro WhatsApp. Antes de ir a la pausa, vamos a seguir escuchando voces en la gente naranja, quien por acá.
4: Buenas tardes, amigos de la línea. Todavía un poco disconforme con el resultado de Cobreloa, que no marca la diferencia de visita. Un equipo que está peleando por ascender, un equipo que está peleando, que tiene que cuidar la punta, y que lo que me da, lata que me da, es que queda tan poca fecha y que pudimos quedar sin pan ni pedazo. Eso es lo que me da rabia, me da, que el campeonato no solamente se juega de local, el campeonato también se juega de visita. Y lo otro que me causa cuidado, si tenía un jugador que te había rendido como Tapia, ¿por qué lo cambias? ¿Por qué lo cambias? Sabía que te había rendido un muchacho que está con todo el ánimo, con toda la confianza, lo sacas, él mismo le da apoyo y a la vez quema a los jugadores. En eso no estoy de acuerdo. Y este muchacho Savera se trajo que jugara y todavía no juega. ¿Qué está pasando con él?
0: Bueno, ahí coincidimos un poquitito con las apreciaciones con este amigo que se siente bastante incómodo. Lo único a aclararle, mi estimado amigo, que no son tan pocas las fechas que quedan. Son 13. Y en 13 fechas pueden ocurrir muchas situaciones. Ojalá que sean positivas para el elenco naranja.
1: Oiga, yo le voy a pedir a nuestros auditores que no sobrepasen los 60 segundos el audio, ¿ya? Si se pasan de aquello, no van a salir. Y se los digo desde ahora, no es mala onda ni... No, es porque queremos darle cabida a todos. No más allá de 60 segundos, por favor. Le pido eso. ¿Quién por acá?
5: Hola, amigos de la línea. Les mando un mensaje aquí Pedro, de la quinta región, como de la Cruz. Sí, hay una incertidumbre con Cobreloa en el sentido de que San Luis le ganó a Santa Cruz allá. Wander le ganó a Santa Cruz allá. Y Cobreloa no puede ganar de visita en canchas que en el sur, por términos generales, complican mucho a Cobreloa por el tipo de pasto, la lluvia, la humedad, etcétera. Y Temuco es una plaza difícil, entonces lo que no queremos nosotros a lo mejor como hinchas es que se nos meta Wander arriba en el primer lugar y que Cobreloa después no tenga las capacidades para poder llegar al primer lugar y poder ser campeón en la primera vez. Eso es lo que a lo mejor al hincha le preocupa más que todo. Así que esperemos de que Cobreloa sea más sólido de visita, que es lo que falta para poder consolidar el campeonato en la punta. Un abrazo, gracias.
1: Oiga, de Cobreloa tiene dos salidas después de enfrentar a Iquique.
0: A Iquique, claro, pero también tiene dos de regreso.
1: Claro, después vienen dos de regreso. Ya, ¿quién más opina en el WhatsApp de la NIA? 49 segundos. ¿Quién por acá?
6: Buenas tardes, de amigos de En la Línea. Le habla Claudio de Comborbalá. Creo que el técnico César Bravo juega de una manera de local o plantea el equipo de una manera de local y otra de visita. Entonces juega de visita, juega mucho a esperar qué ofrece el equipo rival. Y en base a eso, juega. Tal fue el caso de Curicó. Como Curicó planteaba poco, pocas llegadas y todo eso, Córdoba igual. Entonces como que con eso se conforma César Bravo. Entonces para ganar algún partido de visita, tiene que cambiar la disposición táctica y técnica. Así que eso de amigo en la línea. Muchas gracias. Que tengan buenas tardes.
1: Con perrito y todo ahí, nuestro oído de Con Barbalá.
0: De Con Barbalá le ladraba el guardián al lado, ¿eh?
1: Linda, linda zona. Ya, una más antes de irnos a una pausa. 58 segundos. ¿Quién opina por acá?
7: Buenas tardes, amigos en la línea. Felipe Galama, ya repasando lo que fue el partido con Curicó. Cobreloa sí regalando un tiempo. El segundo tiempo estuvo un poco más en la manera ofensiva, más afinadito, por así decirlo. Llegó un par de ocasiones con buenas llegadas. Pero lo que a mí siempre me ha llamado la atención en todo lo que ha pasado, todo este año y parte del año pasado, es que Cobreloa tiende a esperar a los jugadores del equipo rival, que ellos reciban, se den vuelta, empiecen una diagonal para la marca. En cambio, los jugadores rivales siempre, por ejemplo, Insaurralde, Gotti, Velasco ahora en Curicó, El Peyota, todos los agentes ofensivos de Cobreloa siempre tienen una marca encima. Eso me extraña, la diferencia de marca entre el resto de los equipos y Cobreloa, que Cobreloa siempre espera al rival y el rival siempre tiene hombres y encima de los jugadores de Cobreloa para evitar que hagan su juego. Entonces ustedes pensarán lo mismo que yo. Saludos.
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0: 12 minutos nos separan de las 15 horas. 12 minutos nos separan de las 15 horas y ya estamos nuevamente junto a ustedes para seguir entregando el material que se ha recopilado referente a lo que fue ese empate con Curicó.
1: Siguen interactuando nuestros auditores, gracias a todos quienes lo hacen y que cumplen principalmente el tiempo. No más allá de un minuto, de verdad se lo pedimos con todo respeto y cariño. 46 segundos, ¿quién opina en el WhatsApp de la línea?
2: En la línea de acá de Santiago, Marco Iribarren. Oye, no critiquemos a esta altura del año. Quedan 13 partidos, estamos punteros. ¿Qué queda hoy día? Apoyar, solo apoyar. Ya no hay cabida para nada más. No se va a cambiar el técnico, no se van a cambiar los jugadores, no hay tiempo ni espacio para nada. Aparte que este año hemos estado punteros la gran cantidad del torneo. Por lo tanto, hoy día solamente el foco es apoyar. Apoyar al técnico, apoyar a los jugadores. Sean quienes sean, vayan donde vayan, tenemos que estar apoyando. Apoyar es el lema de hoy día. No cabe nada más. Saludos desde Santiago y saludos a los señores de la línea. Muchas gracias.
0: No, gracias a usted. Si eso es lo que se necesita. Si nosotros, cada uno, somos actores de diferentes, digamos, líneas, pero somos parte de este folclore del fútbol. Entonces exigimos, queremos, algunos reconocen, como en este caso, la buena campaña de Cobreloa al momento, o hasta el momento, también tenemos que ser partícipes. ¿Y cómo? Asistiendo, pues, apoyando al equipo. Recién leíamos, escuchábamos de la voz de Hugo los valores de la entrada. Se han mantenido a lo largo del año. El que puede, puede, el que no, no, pero...
1: Yo esperaba un gesto, por lo menos una luquita menos.
0: Exactamente, yo creo que no cuesta tanto.
1: Yo creo que se puede.
0: Sí, pues si estábamos colocando como ejemplo a Ranger y Ranger para llenar los 10.000 cupos, está haciendo 2x1, Hugo.
1: Sí, se puede.
0: Sí, se puede, lógico.
1: Ya, ¿quién más opina en el WhatsApp de la línea?
3: Hola, hola, amigo. En la línea, ¿qué tal? Luis de Santiago. Netamente para comentarles de que sí, efectivamente vi el partido, pucha, y de ambos equipos quedaron totalmente bajo nivel. Pero sí destacar a este cabro del Guzmán que estuvo ahí en Cobreloa el año antepasado, si no me recuerdo. El cabro se la jugó este, si bien no fue acompañado por su compañero, pero sí lo encontré bastante bien el cabro. Así que como es el más destacado. Pero no, si seguimos jugando así, vamos a tener que echar a la liguilla nomás.
0: Ojalá que no, pues, amigo. Siempre todos tenemos derecho a equivocarnos y ojalá que en esta oportunidad no ocurra aquello y sea el ascenso directo, pero queda mucho camino por recorrer aún.
1: Un audio más antes de ir con otro jugador de Cobreloa. ¿Quién opina por acá?
4: Buenas tardes, aquí Iván Sánchez de Quilpué. Cobreloa gana el sábado a Iquique, le gana a Magallanes y empata con San Felipe. Está empezando recién la segunda rueda. ¿Cuándo tiene que ir a Calama? Así que tranquilo nomás, y Cobreloa va a ser campeón. No jugó bien Cobreloa, pero se empató. Ya vendrán tiempos mejores para Cobreloa. Gracias.
0: Y ahí hemos dos tranquilos ya, güey.
1: Opiniones distintas, sí, y vale, reitero. Mientras se hagan con respeto y dentro del tiempo que corresponda, bienvenido sea. Vamos con más voces porque, bueno, como siempre, el buen trabajo de Mauricio Castillo Rifo conversó con varios jugadores de Cobreloa. Uno de ellos fue Cristian.

0: Muga, el uruguayo que, bueno, analizó así el punto obtenido en el sur.
1: Sí, creo que analizando rápido, fue un partido muy parejo, donde el primer tiempo quizás fueron más protagonistas ellos, y el segundo nosotros tuvimos las más claras, no pudimos concretar, pero bueno, al fin y al cabo es un punto que sirve para seguir ahí arriba.
2: Sí, pues sí, es la idea de que ese punto pueda tener, dar buen dividendo al final de la carrera. Aún queda bastante, ya lo hemos dicho muchas veces, pero ese puntito puede ser. Y ahora lo motivante, reiterar la posición, que en este momento está Cobreloa, viene un rival difícil, un rival que le complicó a San Marcos de Arica ya en su condición de local, pero Cobreloa tiene lo suyo para defenderse en casa, y reiterar la invitación para que tenga el buen apoyo de la hinchada calameña.
0: Bueno, seguimos escuchando a Cristian Muga, volante de Cobreloa, bueno, sobre lo que costó en algún momento afirmarse a la cancha, esto dijo.
1: Sí, obviamente que la cancha estaba bastante mojada, pero bien, creo que aguantó bien, y obviamente que eso no es excusa para nosotros, sino que también fue un rival muy, muy duro, donde tenía sus cosas positivas, pero creo que bueno, el segundo tiempo mejoramos y te queda esa sensación de que lo podía haber ganado, pero bueno, ahora ya pensar en la vuelta y en Iquique.
2: Claro, para un jugador como Cristian Muga, ese tipo de cancha le es muy perjudicial, porque es un jugador que va al choque, que es leal, digamos, en sus marcas, pero es vehemente, es fuerte. Entonces, cuando está la cancha en esas condiciones, siempre se ve la jugada como con un poquitito más de mala intención, y sabemos que Cristian Muga es fuerte, sí, el hombre, es fuerte, tiene buena marca, es morrocotudo, como decía el Zapito, pero este tipo de campo de juego en esas condiciones como que le perjudica su modo de actuar en la cancha.
0: Bueno, sobre el valor que en algún momento puede llegar a tener este, estoy incómodo acá, este punto, esto señaló Muga.
1: Sí, obviamente que siempre uno quiere sumar de tres, pero bueno, ahora creo que este punto va a valer más cuando el sábado tengamos la oportunidad de otra vez salir a la cancha y poder quedarnos con los tres puntos.
0: Y eso es así. Este punto va a valer mucho en la medida que Cobreloa siga manteniendo la distancia con sus perseguidores.
2: Con sus más cercanos perseguidores.
0: Que usted dirá, oiga, pero un punto nomás. Sí, pero yo no me voy a olvidar nunca, estimado Ricardo, se me viene a la mente, y fue tema de comentario aquella vez en Rancagua.
2: Justamente.
0: Cobreloa no descendió por los puntos, descendió por la diferencia de goles, ¿se acuerda? Así que tenía que hacerle, ¿cuánto le tenía que hacer?
2: Cinco.
0: A O'Higgins.
2: Correcto.
0: E incluso O'Higgins empezó a hacer cada tontera, hasta la barra se sumó aquella vez, porque Cobreloa se fue con todo. Ganó ese partido, pero la diferencia de goles le jugó en contra.
2: Le faltó, claro, le faltó. Sí, pues fue doloroso realmente para la hincha naranja, y esas cosas quedan, pues. Por eso que los puntos, bien ganado, que sea uno, sirve.
0: Bueno, ojo, tuvo ocasiones de marcar Muga, por lo menos recuerdo dos ocasiones. Bueno, así lo recordó la conversación con Mauricio Castillo.
1: Sí, creo que uno se lamenta un poco de ese tipo de situaciones, de no poder marcar, pero bueno, también hay que estar ahí, así que que obviamente uno siempre quiere hacer gol, pero bueno, toca ahora ya analizar el partido bien y ver las cosas positivas que tenemos que repetir para el sábado poder dejar triunfo en casa.
2: Claro, ahí se vuelve a lo que hablábamos en principio, pues sí, hay que estar en esos zapatitos para poder decir, es fácil convertir, pero todos sabemos que no es tan así la figura. Siempre hay, digamos, imposibilidades que no permiten, factor cancha, en fin, los mismos adversarios, a veces una buena marca no permiten que el jugador actúe libremente, y eso es una lógica del fútbol.
0: Sí, pero aquí, Ricardo, yo reitero, para mí, habrá alguien que pensará distinto y es muy válido. Cobreloa convirtió en gran figura al meta de Curicó.
2: Sí, sí.
0: Atajó más que Hugo Araya.
2: No hay duda, Hugo.
0: Yo sigo manteniendo aquello. Si hoy día la sensación que queda es que Cobreloa pudo haber ganado ese partido y no lo ganó, y lo dicen los mismos jugadores. Y lo decía ayer el técnico. Decían, nos fuimos a Camarines con la sensación de que el partido se pudo haber ganado. Qué distinto irse con la sensación de decir, uff, qué bueno que terminó el partido, porque en cualquier momento Curicó
2: salía con el chiste.
0: Entonces, sí, y esa, bueno, lo contaba el Mauro, esa sensación se sentía allá en el Estadio La Granja. Entonces, es ahí donde echa por tierra aquello y dicen, no, que Cobreloa no salió a ganar. No, a lo mejor Cobreloa el primer tiempo fue bajísimo, y en eso compartimos todo. Pero que no haya salido a ganar, ni su cuerpo técnico, ni los jugadores, a mí me cuesta creerlo. Yo creo que hasta nosotros que jugamos pichanga, todos salimos a ganar. Pero hay veces que nos resultan bien las cosas y hay veces que no nos resulta nada, ¿no?
2: Así es, pues. Generalmente se hace una planificación, una previa, ahí entre los equipos de la pichanga, pero el Real también tiene lo suyo y eso es totalmente valedero.
0: Bueno, físicamente, ¿cómo vio el grupo? ¿Cómo terminó Muga? Esto respondió.
1: Sí, creo que el equipo en general hizo un gran esfuerzo, pero terminamos enteros de lo físico, por suerte, así que bueno, ya pensar en descansar y la cabeza puesta en el próximo partido.
0: Iquique, el sábado, 17:30, por supuesto que será transmisión de En la Línea.
2: Sí, pues un buen partido porque Iquique también viene haciendo lo suyo, pero Cobreloa tendrá que hacer valer su condición de local, mantener el invicto y lo principal, el apoyo de su público el día sábado.
0: Por último, ¿cómo está el grupo de cara a lo que ha hecho y a lo que viene? La última reflexión del uruguayo, Cristian Muca.
1: Sí, el grupo está muy bien, está muy sólido, muy comprometido con la causa. Estamos todos tirando para el mismo lado y eso se nota en el día a día y bueno, también en los resultados.
2: Claro.
0: Que
2: claro.
0: Eso no se rompa, por favor, que eso no se rompa y que nadie lo rompa. Yo ayer, a propósito de la caída de Temuco, veía varios que señalaban que ese camarín no está bien, está partido. El entorno de Temuco comentaba aquello. Usted dirá, ¿y qué tiene que ver con Cobreloa? Tiene mucho que ver, porque en algún momento Cobreloa los tiene que visitar.
2: Sí, pues.
0: Es un rival directo. Y por eso nos preocupa.
2: No, y aparte de lo que, por el comentario que usted está haciendo, eso se tiene que tomar también como modelo, o sea, lo dañino que es para un camarín el hecho de no tener una mancomunión, una unión entre compañeros de equipo, como por lo menos se ha visto y se palpa en este grupo de Cobreloa 2026.
0: Escuchemos a nuestros auditores. Oiga, por aquí me preguntan, ¿y se habrán reunido los dirigentes para analizar el caso Rivaldo?
2: Buena pregunta. Diría que no hay novedad al respecto, esa es la verdad.
0: O a lo mejor sí.
2: Pero novedades sin difusión.
0: Ya, pues.
2: Me estoy poniendo exigente.
0: Deje de ser inocente.
2: Me estoy poniendo exigente.
0: No aplica.
2: Estoy haciendo trabajar a la gente, dice usted. Mm. Ya.
0: Ya, escuchemos a nuestros auditores. ¿Qué opinan en el WhatsApp de La Línea? Vamos.
3: Por acá Francisco Prado, desde Valparaíso, antes de irme a turno al norte. Bueno, yo creo que el consenso, o todos podemos estar de acuerdo en que Cobreloa está al debe de visita. Ese es el gran problema, y sobre todo contra Curicó se notó mucho por la banda izquierda, el déficit que teníamos, tanto Insaurralde como Cornejo. De local es otra cosa, pero lo que hay que sí reconocer es que Cobreloa está al debe de visita. Ese es el gran problema. Si bien es cierto, se han perdido solamente dos partidos, pero los demás han sido puros empates. Y no se ha jugado bien con respecto a cómo se juega de local, así que por ahí yo creo que va la preocupación. ¿ya? Así que ahí igual alentar nomás, no queda de otra. Así que con todo nomás el zorrito. Chao, cuídense, saludos.
2: Sí, pues es una preocupación general, ¿eh? Lo que ocurre con el marcador por el sector izquierdo de Cobreloa. Desojo a Felipe Fritz, no se ha visto por su lesión. Ahora se trajo hace poco a Saavedra, tengo entendido, para ocupar la misma posición, no, tampoco se ha visto. Los muchachos que ha colocado, el que más había rendido hasta el partido frente a Curicó, fue Cornejo, porque el chico Matías Tapia, ¿no?
0: Matías Tapia
2: hizo un muy buen papel, fue elegido mejor jugador por la televisión, por el programa deportivo La Línea, y por los colegas que estaban entrevistando de diferentes medios, por lo que hizo este joven frente a Imayugo, al equipo que nos visitó últimamente. Bueno, hizo un partido excelente este muchacho y no fue considerado frente a
0: Santa Cruz.
2: Claro, frente a Santa Cruz, entonces no fue considerado lamentablemente, y a lo mejor esa puede haber sido una de las falencias reconocidas por César Bravo.
0: Ahí yo creo que ahí, ve, para ser justo, yo creo que ahí se equivocó César Bravo. Yo hubiera mantenido al muchacho.
2: Claro.
0: Porque hizo un correcto partido, además que es mucho más especialista que Cornejo. Ojo, no vamos a culpar a Cornejo y le vamos a echar... No. Tuvo una tarde baja nomás. Y no se pudo resolver. Yo hubiera mantenido al chico Matías. ¿Quién más opina por acá?
4: Buenas tardes ahí al equipo en la línea de deporte. Mire, estimado, el problema que tiene Cobreloa es que cuando juega de visita, en estos momentos ya tenemos que jugar con San Felipe, con Magallanes y el partido pendiente con Temuco. Entonces, claro, estamos punteros, pero un punto de diferencia. Y si Cobreloa sigue jugando tan mal como juega de visita, lo veo muy difícil de que podamos ser campeones. La liguilla a lo mejor, pero la liguilla sufrimos. Saludos.
0: La opinión de nuestros auditores, agradecido de todos quienes opinan a través de nuestro WhatsApp. Ya, cortita esta opinión, con esto nos vamos a la pausa.
5: Buenas tardes, amigos en la línea. Soy Luis Pavel de San Fernando. ¿Se fijaron cómo jugó Copiapó ayer en cómo jugó de visita Copiapó en Temuco? Así tiene que salir Copiapó a jugar.
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0: 3:11 y ya estamos nuevamente con ustedes para seguir analizando, compartiendo, escuchando vuestras intervenciones, todo lo que a usted le agrada de su programa deportivo En la Línea.
1: Escuchemos, sigamos escuchando a nuestros auditores que se expresan a través de nuestro WhatsApp antes de ir con la siguiente nota. ¿Quién por acá?
2: Hola amigos En la Línea, muy buenas tardes, un cordial saludo acá de un Ale, siempre en Ciudadanía, lo que pasa es que no interactúo, pero siempre lo escucho. Y bueno, y no hay que criticar tanto, cóbrelo así. Vayan a jugar ustedes a la lluvia y al barro, y al frío, al cambio de clima, influye mucho. Yo siempre le he dicho a mi hijo, igual, jugar de visita, cambian las expectativas que como jugar de local. Una que tenía el jugador número 12 de atrás apoyándote, que es tu estadio completo, tu hinchada, tu clima, tu ambiente. Así que tranquilo, nomás así. Lo importante es que de local, todas las tareas hay que hacerlas. Así que eso es mi opinión, mi humilde opinión. Y saludos a Don Mar, igual, Escobar, que siempre lo escucho. Y denle un saludo a mi hijito que está de cumpleaños hoy día, José Miguel, que es hincha de Palestino, sí. Buenas tardes, muchas gracias.
1: Ya, saludos a José Miguel, que está de cumpleaños. ¿Quién más por acá? Lo escuchamos.
3: Hola, buenas tardes, amigo de la línea. Sergio aquí de Calama. Creo que César está haciendo bien pesquino jugando de visita, porque como dicen ustedes, los equipos que vienen atrás están ganando. Yo creo que si no cambia el esquema de visita, nos va a costar y subir de nuevo a primera si no sacamos resultados afuera. Tiene que cambiar el esquema de visita, César, arriesgar un poco más.
1: Distintas opiniones a través de nuestro WhatsApp, que por lo demás agradecemos. ¿Quién más opina acá? 59 segundos.
4: Hola, buenas tardes. Saludos para el equipo En la Línea desde acá de Arica. Bueno, dos cosas. La primera, con un empate afuera, como se ha publicado en todas partes, no está alcanzando, no va a alcanzar. Otro año más en la B, si seguimos así, no alcanza con ganar en Calama. Tienen que salir convencidos a buscar puntos afuera. Lo segundo, el lado de Cornejo, es un pasadillo, por ahí nos van a boletear. Tercero, preocupación total con lo que está pasando con las inferiores. Da la impresión que los técnicos no están dando el ancho, no hay motivación, no pueden hacer los 19 goles en todas las series. Bueno, que estén bien. Un abrazo. Hasta luego. Roberto Ávila de Arica, por acá.
0: Gracias, Roberto. Sin lugar a dudas, una opinión muy verdadera, porque usted con su comentario no tan solo apunta a la posición del primer equipo, sino también la preocupación por lo que viene más abajo, el fútbol formativo de Cobreloa, que lamentablemente, y de acuerdo a lo que usted mismo ha expresado, no les ha ido bien. Y eso es preocupante. Inciden, nosotros todos sabemos que inciden algunas cosas por ahí, como haber disuelto las divisiones inferiores en la capital, donde lógicamente había ahí material, había materia prima para ir formando jugadores. Los más valientes llegaron a Calama y acá los elementos son diferentes, hay que decirlo bien claramente. Se necesita una preparación, pero óptima, para llegar a un nivel aceptable en el caso de los jóvenes.
1: Paso. Vamos con Gustavo Gotti, que también ha analizado el empate en Curicó.
5: Creo que fue un tiempo para cada equipo, si no me equivoco, haciendo un análisis rápido, obviamente. Creo que el primer tiempo Curicó se plantó muy bien, se plantó en nuestro campo y no pudimos hacer nuestro juego. Creo que el segundo tiempo mejoramos un montón. Tuvimos dos o tres claras que nos podrían haber hecho llevar los tres puntos para Calama, pero bueno, nos llevamos un punto, rival durísimo. Así que bien, miremos el vaso medio lleno, como se dice. Nos vamos con un punto para Calama y con la opción del fin de semana que viene ya jugar en casa y con otra gente.
0: Concepto generalizado de todo lo que hemos escuchado, de todo lo que hemos comentado, el concepto es muy similar. Se podría haber ganado, no se logró, pero el punto pueda que sirva en este momento y a futuro.
1: Eso se va a saber, Ricardo, cuando termine esta competencia.
0: Dentro de 13 fechas más.
1: Que esperamos que le vaya bien. Por eso le digo que hoy día adelantar algo que no sabemos qué va a pasar. Puede que sí, puede que no. Perdóneme, yo estoy en esa postura. Ahora, que está pisándole los talones, ¿cuántas veces Cobreloa pisó los talones?
0: Sí, pues. Y así se empezó a bajar en algunos resultados. ¿Por qué no le puede ocurrir a los seguidores inmediatos que tiene Cobreloa? Me refiero específicamente a Wander, San Marcos de Arica y el mismo Antofagasta, que pese a haber tenido resultados muy positivos, igual se pueden caer si son 11 jugadores de fútbol profesional que están ahí luchando por mantener una posición, pero de repente igual le puede pasar a Cobreloa, pueden tener una derrota.
1: ¿Qué pasó en el primer tiempo? ¿Por qué tan poca llegada de Cobreloa? ¿Por qué tan poca profundidad? Esta es la explicación de Gotti.
5: Sí, creo que mira, era una cancha que estaba rápida. Por lo general nosotros jugamos cancha más seca, ¿no? Allá en Calama, la cancha estaba rápida, estaba esponjosa y nos costó agarrar el ritmo, agarrar el pique, pararnos. Creo que era algo normal, sabía que nos iba a pasar. De entrar en calor no la pudimos hacer adentro de la cancha. Así que arrancó el partido y ahí tuvimos que ponernos a punto, y el rival, obviamente, un rival que juega, un rival con grandes jugadores, con grandes nombres, y que, como te dije recién, nos sometió el primer tiempo. El segundo tiempo ya pudimos hacer un partido más de igual.
0: Claro que sí. Entonces, nuevamente se vuelve al tema de la cancha y la realidad, las cosas que quieres pudimos ver por la televisión, el encuentro, escuchando el programa en la línea, lógicamente. La cancha terminó, pero muy, muy dañada, porque estaba blanda. Se fueron formando hoyos. Terminó muy mal la cancha. Bueno, pero son terrenos que están preparados para aquello y se recupera más rápido que lo que pueda recuperarse un campo de juego acá en la zona norte.
1: Oiga, nos escribe un auditor, Daniel. Dice, quisiera solicitar su apoyo con la difusión de una venta de platos únicos, organizada para ayudar a un familiar que actualmente se encuentra en tratamiento por una grave enfermedad. Los fondos recaudados serán destinados a cubrir gastos de examen y medicamentos. Les comparto el afiche y les agradezco desde ya cualquier difusión que puedan brindar. Con todo el gusto, Daniel. Gran plato único a beneficio de Rafael Mamani, unidos hoy para darle fuerza a quien más lo necesita. Es este sábado 8 de agosto, las entregas comienzan al mediodía. Pueden retirar en calle Colo Colo 2351. La entrega a domicilio son sobre las 3 unidades y pueden pedir atención al siguiente WhatsApp: 933-12-2303. 933-12-2303. Ahí pueden hacer el pedido. Así que quienes puedan colaborar, igual lo vamos a compartir ahí en nuestro estado, para que podamos ayudar a Rafael Mamani. Así que todos, para que no hagan almuerzo. Esto es el sábado. Así que ahí lo vamos a compartir, a ver quién pueda colaborar. Volvemos con Gustavo Gotti, lo estamos escuchando, al goleador de Cobreloa, porque, bueno, así valoró el punto obtenido ante Curicó.
5: No, obviamente ya... El fin de semana que viene, si Dios quiere, como te dije, en nuestra cancha, saliendo a hacer nuestro juego, conseguimos los 3 puntos, este punto va a valer y mucho.
0: Ahí está, pues, la opinión de Gustavo. ¿Ah? El punto en discusión, ¿ah? Pensándolo positivamente, ojalá que sea para bien, como decía por ahí un cómico mexicano, que sea para bien, de tal manera de que quedemos todos tranquilos y Cobreloa sigue en esta racha positiva.
1: Oiga, aquí Mario Anciani con César Sánchez nos apuntan un dato no menor. Cobreloa va a jugar con Wanderers acá en Calama el 13 de septiembre.
0: 13 de septiembre.
1: Usted dice, bueno, ¿y?
0: ¿Y?
1: Es que en esa misma fecha, Wanderers va a jugar la final intercontinental frente al Real Madrid por la sub-20 en el Bernabéu.
0: Entonces, varios de los jóvenes que hasta el momento han hecho una campaña brillante defendiendo los colores Caturro, seguramente van a tener que darle preferencia al torneo internacional. Y eso puede ser un hándicap que favorezca a Cobreloa. Pero en la canchita, ahí se ven los gallos.
1: Ahí es otra cosa.
0: Exacto.
1: La última con Gotti. ¿Se quiere hablar con la sensación de que pudieron ganar el partido? Escuche.
5: Sí, sí, nos llevamos un punto. El enfoque, siempre que puedo lo digo, es partido a partido, pero con una meta que está a fin de año. Mientras nosotros podamos ir en el partido a partido sosteniéndonos ahí donde queremos estar y con la posibilidad de pelear por ese objetivo que tenemos todos, es importante. Así que este punto nos deja ahí con la posibilidad intacta de seguir peleando a donde queremos estar.
6: ¿Y lo físico cómo terminás?
5: Bien, bien, como te dije, cancha que después era muy esponjosa, blandas, pero terminamos bien, muy bien.
0: La respuesta de Gustavo cuando el Mauro le hace la pregunta, bien, bien, no con el entusiasmo, con esa seguridad. Claro, porque lo ha dicho Hugo en este programa, hay que vender la pomada, hay que ir paso a paso, y eso es una muestra más de la responsabilidad de los jugadores de Cobreloa, no estar prometiendo cosas que a lo mejor por las mismas reglas del fútbol, por lo que ocurre en un partido, a lo mejor no se pueden cumplir, pero estamos seguros que van a dejar el alma en la cancha para lograrlo y por fin brindarle una alegría a todos los naranjas.
1: Ya, aquí me aclara Mario Ancieni que juega Wander en Madrid el 19 de septiembre, o sea, de aquí se van a ir los jóvenes hasta la madre patria. Pausa, la última, ya volvemos.
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0: Y llegamos a la parte final ya del programa. Nos pillaron las manecillas del reloj, que son implacables para hacer pasar el tiempo. No sé si Don Hugo tiene algo guardadito por ahí para despedirnos.
1: Escuchamos los últimos audios.
0: Perfecto.
1: Y ya nos retiramos. ¿Quién por acá?
2: Buenas tardes, amigos de La Línea. Mi opinión es la siguiente con respecto al partido que pasó anteriormente y más que nada con respecto al problema que tenemos de no ganar de visita. Me da la impresión que es un mal planteamiento técnico, aparte de la parte psicológica de los jugadores, que cambian su actitud cuando están de local a cuando están de visita. Pero igual yo le echaría el ojo a la parte técnica. La parte técnica es muy importante. Él tiene que prever y liderar el tema de la gestión de los jugadores. O sea, a ver, estar pendiente de que si ve que un jugador no le está dando ley, en este caso, por ejemplo, Cornejito Bota no está al 100, entonces si no está al 100 el jugador, tiene que cambiarlo, y lamentablemente se demora mucho en los cambios. Yo creo que por ahí va el tema, estimados auditores y líderes ahí del programa. Así que un abrazo de acá de Antofagasta.
1: Las opiniones de nuestros auditores. ¿Qué más por acá? 46 segundos.
3: ¿Cómo está Don Hugo, Don Ricardo? Aquí David, escuchándolo atentamente desde Houston. Ayer quería hablarles, pero tuve mucho trabajo. Sí, estoy bastante enojadísimo por el empate. ¿Cómo no va a poder ganar Cobreloa? Todos ganan de visita, todos. Hasta Puerto Montt está ganando de visita. Y Cobreloa no puede ganar. Sencillamente, si tenemos dos partidos de visita, yo diría jugar a ganar los dos, a ganar. Si se gana uno, ya son 3 puntos. Si se empatan 2, son nomás 2 puntos. Por lógica, hay que tirar a ganar.
1: Ya, Ricardo, con este audio nos despedimos, nos pilló el tiempo.
0: Así es, pues,
1: mañana
0: claro.
1: Vamos a estar con más audio, con más notas de Cobreloa, ya metiéndonos de lleno de lo que va a ser el juego anti Quique este sábado.
0: Solamente darle las gracias y que tengan una muy buena tarde. Chao.
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5: Es la hora 15:33.
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0: 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Es la hora 16:03.
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0: Es la hora 16:30 minutos.
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0: Es la hora 17, 2 minutos.
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0: Es la hora 17:31 minutos.
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0: Es la hora 18:01.
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0: Es la hora 18:30 minutos.
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0: 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Es la hora 18:51.
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0: 19:07 de la tarde y 4 minutos, 7:04. ¿Cómo está? Buenas noches. Bienvenidos a nuestra cita, la segunda de esta primera semana de este octavo mes, edición de martes 4 de agosto. Saludos cordiales de inmediato a nuestros vecinos en el puerto de Tocopilla, 101.7 en la frecuencia modulada, 94.7 en la zona. Siempre nos olvidamos de nuestros amigos que están en la web, en nuestra aplicación o en nuestra página web. FM7, todo con letras, fm7.cl. www.fm7.cl. Le cuento de inmediato la temperatura que tenemos en este instante en la ciudad, 18 grados. Humedad relativa del aire de un 5% y la presión milimétrica es de 1023 hectopascales y los vientos vienen del oeste con 29 kilómetros a la hora. Está como bochornosa, a pesar de que no está nublado, pero está así como caluroso, ¿no? O sea, caluroso no, pero el fresco no salió hoy día. Chivo. No salió el fresco. Por lo menos hasta esta hora no ha salido el fresco. A lo mejor más rato sale el fresco.
1: Seguro.
0: Claro. En la sala de sonido nos acompaña don Daniel Galigardo. Don Daniel, ¿cómo está? Buenas noches.
1: Buenas noches, don Freddy. Bien, con harto movimiento durante el día, pero bien.
0: Harto trabajo. Cuando hay harto trabajo, como el día pasa más rápido, sí.
1: Sí, aunque también uno termina más agotado.
0: Ah, obviamente, pero se termina como más rápido el día. Ya, harta cosa. ¿Ah? ¿Qué me iba a decir?
1: Le digo, así parece.
0: ¿Alguna novedad? ¿Todo tranquilo?
1: No tengo ninguna novedad. No he tenido ni tiempo ni para informarme en alguna cosa.
0: O sea, ¿usted trabaja y trabaja, no?
1: Como las hormigas, po, o las abejitas. Hay que producir.
0: Déjale. Sí, po. Ya, dejémoslo ahí, ¿no?
1: ¿Por qué ahí nomás?
0: Ay, señor, esta vida.
1: ¿Usted no cree?
0: Que no, no, sí creo. Sí creo que usted trabajó harto hoy día.
1: Sí, todavía no terminó.
0: Pero hoy día, po.
1: Por hoy día todavía no termino.
0: ¿Y los otros días?
1: No, los otros días ha sido igual trabajo, pero...
0: ¿Ve
1: no
0: todas las teleseries del TLC? ¿Cuál le gusta mirar a usted? El TLC, ¿no?
1: ¿Cuál?
0: El TLC, el canal ese de las películas antiguas. ¿Es el que le gusta a usted?
1: No. Ajá. No voy a negar, el canal tiene buenas películas clásicas.
0: Claro.
1: Pero yo soy más de películas actuales. Por ejemplo... Ayer pude ver la última del Hombre Araña.
0: ¿Ah, sí?
1: La que está saliendo en estreno.
0: Claro, la última del Hombre Araña.
1: Sí, pero la vi en mi casa.
0: Déjale. No
1: preguntan cómo, pero sí.
0: ¿Pirateada por ahí?
1: La vi en mi casita, sentadito cómodamente.
0: ¿Y qué tal? Yo no he visto ninguna del Hombre Araña, fíjese.
1: La última está bastante buena. Yeah. Es que la continuación de la anterior, que era El Hombre Araña, algo de Sin Volver a Casa, si no mal recuerdo el nombre.
0: Yeah. No, yo no.
1: Bueno, este es como la continuación. No le voy a contar en cierta forma lo que pasó en la anterior, pues si no la he visto.
0: No he visto ninguna, fíjese. Bueno, ¿no me va a creer usted?
1: Ahora, ¿cuál de las tres trilogías, bueno, este ya no es una trilogía, este es una, ya son cuatro películas del Hombre Araña con el Tom Holland, así que...
0: Yeah.
1: Y Zendaya, que rumores, aunque no sé qué tanto rumores, dicen por ahí que, bueno, tanto Tom Holland como Zendaya ya dejaron de ser, como antiguamente decíamos, o acá en Chile se dice pololos, pasaron por el periodo de novios.
0: ¿Ya?
1: Y secretamente ahora son marido y mujer.
0: ¡Mish!
1: No le contaron a nadie.
0: Estaba para callajo.
1: Pero eso es muy bueno porque están tratando de mantener su vida privada para ellos.
0: Fuera del CIP.
1: Ya. Los dos no son famosos, así que...
0: Hay varias que no he visto, fíjese, ¿eh? Como no, por ejemplo...
1: Por eso digo, o sea, hay una primera parte que son tres películas del Hombre Araña con el Tobey Maguire. Después hay una trilogía también, que no me recuerdo en este momento el nombre del actor que hace de Spider-Man. y después viene estas que ya son 4, si no mal recuerdo, con Tom Holland, que inclusive también está él está como dentro de lo que es la historia de los Avengers.
0: Ya. Yeah.
1: O del...
0: De esas de los Avengers tampoco he visto ninguna.
1: Uy, tiene...
0: Por ejemplo, una que fue muy famosa y hasta el día de hoy, algo de los Tronos.
1: ¿Cuál es el señor de los Tronos? ¿Cuánto era el...?
0: Algo de los Tronos, porque son como varias secuelas. ¿Ah? Bueno, esa no he visto ninguna, dicen que es muy buena.
1: No, la trilogía... bueno, sí, como una trilogía, aunque esa es muy buena, la de los Tronos.
0: La de los Tronos. Sí, no he visto ninguna de esas.
1: La serie.
0: Pero bueno, algún día tendremos tiempo para verla.
1: No, de todas maneras, es muy buena, ¿eh? Juego de Tronos.
0: Juego de Tronos, eso. No he visto ninguna. No, es que
1: esa es una serie.
0: Exacto, uno tiene que verla del comienzo, porque no puede verla del cuarto o quinto, porque claro, queda colgado.
1: Lo que pasa es que Juego de Tronos tiene que verla desde el principio, porque primero que todo, no son películas.
0: Sí, pues son como...
1: serie.
0: Exacto.
1: Ya, en cambio, lo que yo le decía del Hombre Araña son películas. Ya, y primero fueron, como le digo, una trilogía con un Hombre Araña, con un actor que representaba al Hombre Araña. Después una segunda trilogía con otro actor que representó al Hombre Araña. Y ahora estas ya son 4 películas del Hombre Araña con Tom Holland y Zendaya.
0: Claro, y eso, como le digo, los Avengers tampoco he visto ninguna.
1: No, por
0: eso son varias.
1: Ahí hay una... una serie de varias películas que forman como una historia en conjunto y a la vez son como historias al paralelo que se van produciendo.
0: Claro, esa no la he visto ninguna tampoco.
1: No, ahí va a tener para rato porque tiene que ver las de Iron Man, las de Hulk, tiene que ver las una o dos películas del Doctor Stranger, las del Hombre Araña, las de la Viuda Negra. Hay un montón, en realidad me perdí.
0: Mish. O sea, usted ve hartas películas.
1: No, me gusta, soy... Pero sí, cinéfilo.
0: Podría ser cinéfilo.
1: Las películas, aunque también soy medio selectivo, no veo todas las películas. Pero cuando me llama la atención una, tengo por seguro que voy a ver una, dos, tres, todas las que te vayan a salir.
0: Así es, pero bueno, así es la cosa, pues. Comenzamos entonces a revisar noticias y canciones.

19:07 p.m. 7:16. Comenzamos a revisar titulares del panorama local. Senador Pedro Araya respaldará compensación a municipio por eliminación de contribuciones. Es la única fórmula. El parlamentario aseguró que tomó la decisión tras dialogar con alcaldes de distintas comunas, quienes manifestaron su preocupación por el financiamiento municipal si la norma continúa retrasándose. ¿Más calor de lo habitual? Experto explica qué está ocurriendo con temperaturas en Antofagasta por fenómeno del Niño. El geógrafo de la Universidad de Antofagasta, Jorge Van de Bosch, manifestó que existe un recalentamiento de las aguas del Océano Pacífico. 1.300 testeos rápidos de VIH y SIDA fueron realizados en región de Antofagasta. Dos proyectos llevaron adelante exámenes que fueron ejecutados a través de las organizaciones Fundación Chile Positivo y Agrupación Translibera Arcoiris. En otro de los titulares, recuperan en María Elena camioneta robada de la región de Tarapacá. La banalización del mal, entender lo que hay detrás de la burla. Habrá línea oficial de buses y decomisos. Calama afina detalles para recibir a 70.000 personas en el poblado de Aiquina. Condenan a sujeto a más de 8 años por femicidio tentado y desacato. Hecho ocurrió el 2024 en Calama. Cobraban 350.000 pesos por respuestas. Desbaratan red de fraude en examen de conducir en Antofagasta. Confirman detención de una persona tras incendio en Aiquina. Lesionado fue trasladado a Calama. Hospital de Calama llama a mantener el autocuidado ante estabilización de enfermedades respiratorias. Más de 60 personas fortalecen su inclusión a través del programa desarrollado en San Pedro de Atacama. Titulares que alguno de ellos vamos a desglosar durante nuestra nochecita. Luego Panorama Nacional.

19 horas, 7:23, 7:23. En el panorama nacional, subsidio a la tasa hipotecaria, sector inmobiliario, celebra ampliación del beneficio y Hacienda aterriza efectos. Destacan que reducirá barreras para comprar viviendas. El blindaje del gobierno a Pavés y su posición frente a la rebelión republicana por Rodríguez. En La Moneda apostaban por no elevar la controversia. Alcalde critica a Quirós tras suspensión de obra de transporte en Gran Concepción. Pedro Araya, PPD, informa respaldo a compensación de municipios. Minsal publica ranking de gestión de 62 hospitales de mayor complejidad. 26 cumplieron sobre el 75% de los indicadores obligatorios. Cárceles chilenas sobrepasan los 65 mil presos. Las propuestas de expertos. El hacinamiento en recintos penitenciarios llega al 150%. Dólar anota su mayor caída en 4 meses ante expectativa de acuerdo en Medio Oriente. Además, registró su menor nivel en más de un mes. Codelco suspende operaciones en proyecto del Teniente por riesgos sísmicos. Afectaría a 3.000 trabajadores. ¿Cómo funcionaría la nueva compensación a municipios? Requisitos que fije el gobierno para acceder a los recursos. La fórmula se vota este martes. Fibra óptica nacional, el proyecto para conectar Chile que complica a WOM. Subtel ordenó el cobro de garantías por 14 millones de dólares. Denuncia anónima permitió detectar el primer ingreso de heroína a una cárcel del país. La interceptación ocurrió en la ex penitenciaría. Julio fue de los meses más lluviosos de las últimas décadas, con récord de 5 estaciones de medición. Titulares que algunos de ellos vamos a desglosar también durante nuestra noche, luego panorama internacional.

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0: 19 horas, 7 de la tarde con 40 minutos, 20 minutitos nos separan ya de la hora 20. Hora redondita, 20 para las 20. Ahí estaba Luismi, somos novios. A ver qué temperatura, yo tengo como, no calor, pero está como abrigado, fíjese. Bueno, aquí la sala de locución donde tiene esponjas para evitar el rebote de la voz y todo. Hay 17 grados, fíjense, con una sensación térmica de 15. O sea, afuera del fresco, hay que tener cuidado, hay que cerrar la... Señora, cierre la ventana, que el fresco anda para afuera.
1: Después el que está hablando... Ya.
0: Ya vamos a las canciones. Aquí está Rake, tú hubieras ido antes.

0: 19 horas, 7 de la tarde con 44 minutos, 16 minutitos nos separan ya de la hora 20. Te hubiera sido antes, la canción la trae Rake. Oiga, que han hinchado con el Vocinha, que ya firmó, ya hizo su primer entrenamiento con el cuadro de Colo-Colo. Esperamos que rinda. Recordemos que fue elegido en el 11 ideal del Mundial. De rendir, yo creo que tiene que rendir, pues. Lo hizo bien, así es que vamos a ver. Dicen que el otro fin de semana estaría jugando por Colo-Colo. Y el otro fin de semana creo que es el clásico, frente a la Universidad de Chile. Entonces ahí está. Pero ahí está, pues dijo que eligió Chile porque quería jugar en un equipo grande, dijo. Dice, conozco las selecciones anteriores de Chile, Salas, Zamorano, Valdivia. Para los de Cabo Verde, la Libertadores es una competición muy fuerte. La Liga Chilena es una liga muy competitiva. Ya. Y yo siempre quise jugar en una liga competitiva. Bien, pues. Bien, le va a dar otro toque. El Vocinha. Oiga, pero el Colo lleva 15 puntos de ventaja. 15 puntos. ¿Ah? Harto, pues. Y a todo esto, como ya le está yendo más o menos bien con Fernando Ortiz, que es su director técnico, ya lo quieren contratar en otro lado. Y en otro lado hay plata. ¿Y sabes quién se lo quiere llevar? Los Tigres. Quieren llevarse al Tano.
1: Una pregunta. Tiene 15 puntos de ventaja.
0: Sí.
1: ¿Con o sin?
0: No, ha sido sin esta vez, fíjese.
1: ¿Sin?
0: ¿Eh? Una que otra cosita, pero no tan descarado como antes. Po.
1: Ah, ya, sí, porque antes eran...
0: No era descarado. Cuando estaba Selman, ¿se acuerda? Ha sido un gol y Selman salía a celebrar el gol. Ay, señor, ya. Jesse y Joy dicen respirar.

19 horas, 7 de la tarde con 50 minutos, 10 minutitos nos separan ya de la hora 20, quieren respirar y se llaman Jesse y Joy. Y aquí hay una noticia que la toman así como si nada. Fíjese que intentan liberar a reos que Gendarmería trasladaba a centro penitenciario en Puente Alto. Como la mejor película de las mafias italianas, que le hacían las encerronas, los camiones y liberaban a los presos, a lo que estamos llegando. Carabineros informó que un grupo de sujetos intentó liberar a reos que eran trasladados por Gendarmería al centro de detención preventiva de Puente Alto. De acuerdo con información preliminar, a eso de las 6:25 de la tarde, el centro de mando de Gendarmería indicó vía radial que momentos antes fueron interceptados. A raíz de eso, personal de Gendarmería hizo uso de su arma de servicio en al menos dos oportunidades. En el hecho se detuvo a uno de los sujetos mientras los restantes huyeron. Mire, o sea, a ese nivel está de desamparo tenemos. Tratar de liberar como en las películas italianas, pues, de la mafia, de la Cosa Nostra. Qué terrible, ¿eh? Y cada vez los delincuentes se atreven a más, pues. Imagínense llegar a eso. Vamos a ver qué van a decir las autoridades hoy día. Te quiero, dicen los temerarios.

19 horas, 7 de la tarde con 55 minutos. ¿5 minutos nos separan de las 20? Justo para un temita musical más, que lo trae Son by Four a Puro Dolor.

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